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En Carrascosa del Campo hay 21 grados. 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

0: En Carrascosa del Campo hay 20 grados. ¿Qué temperatura más agradable?
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0: Hola, muy buenos días, muy buenas tardes y muy buenas noches. Bienvenidos y bienvenidas a esta nueva edición de News Click Ciber. Estamos en el programa 18 de la temporada 16, Irra.
1: Qué bueno.
0: ¿Qué te parece?
1: Una maravilla que podamos seguir emitiendo en nuestro programa 18, temporada 16.
0: Temporada 16. De vez en cuando lo recuerdo un poco que el 16 es un poco engañoso. No llevamos 16 años, llevamos 16 temporadas. Porque cada año tiene dos temporadas. Es una que va desde septiembre hasta diciembre y otra que va desde diciembre hasta julio. Pero aún así son muchos años. Son 8 años.
2: Un programa veterano de la ciberseguridad, seguros y riesgos.
0: ¿Sí? Ah, absolutamente. Aprovechamos que está con nosotros don Alfonso Calvo, el tío más inteligente del programa.
2: No tanto, no tanto. Si no fuera por lo artificial, poco daría.
0: Tenemos hoy a dos invitados en el programa. A mi izquierda tenemos a Juan Pedro Martínez. ¿Qué tal?
3: Bien, bien. Buenas tardes, Carlos.
0: ¿De Redshift?
3: Sí, Redshift.
0: Luego nos contarás qué es Redshift, DMARC y otras hierbas.
3: Sí, sí. Además lo has pronunciado bien, que ya es un hito.
0: ¿Cómo lo he dicho?
3: Redshift.
0: ¿Y cómo lo dice otra gente?
3: Redshift, con lo cual es un servicio de Azure que no tiene nada que ver con nosotros o un partner en Portugal incluso.
0: Bueno, luego nos habla un poco de esto que es tan curioso de cómo de ciertas protecciones sobre el correo electrónico. Y luego también tenemos a José Francisco Martín, que es el presidente de Bustamatic. ¿Qué tal?
4: Pues muy buenas tardes. Nada, para mí es una experiencia de venir aquí con vosotros. Espero que sirva de algo mi aportación. Y la empresa es Bustamatic, como la abreviatura de Bus Máquinas de Ticketing.
0: Eso Bus, Busmatic. Que nos viene a hablar un poco de movilidad. Ya sabéis que en este programa que venimos realizando desde hace ya unos años, nos gusta hablar de ciberseguridad, de inteligencia artificial, de tecnología y de movilidad. Y por eso nos ha parecido muy interesante que venga José Francisco. Además, bueno, pues él y yo hemos compartido cierto hobby.
4: Cierto sufrimiento durante muchos años en la escuela.
0: Sí, en la escuela. 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Y don Alfonso, ¿qué tenemos hoy?
2: Un programa bien suculento. Empezaremos con las noticias de tecnología que han ocurrido esta semana. Luego en la Ciberpíldora hablaremos de la nueva encíclica del Papa sobre inteligencia artificial, las tecnoefemérides para celebrar los eventos más destacados de hace unos cuantos años. En el monográfico Pedro Martínez nos hablará de DMARC. La tecnología curiosa, hablaremos de la ley de Shannon, la famosísima ley. Y terminaremos con el plato fuerte, que es la entrevista a José Francisco Martín de Busmatic.
0: Bueno, yo creo que hay muchos platos fuertes. ¿Y alguna cosa que nos quieras contar, Leer? ¿Alguna curiosidad?
1: Pues, Carlos, ¿sabes que el primer ataque de negación de servicio de la historia se hizo con un walkie-talkie?
0: ¿Qué me dices?
1: Bueno, te digo, en el 1903, durante una demostración pública del telégrafo sin hilos de Marconi, el mago e inventor Neville Maskelyne interceptó la señal y empezó a emitir insultos en código morse a través de los altavoces del teatro, antes de que Marconi pudiera hacer nada para evitarlo.
0: Esto es el primer hackeo de la historia, vamos.
1: No buscaba datos, no buscaba robar contraseñas, buscaba trolear.
0: Trolear. Bueno, pues hasta ahí con ese primer hacker que hubo en la historia. 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Y arrancamos con una noticia que viene de la mano del equipo de investigadores de Qualys, que acaba de destapar una vulnerabilidad crítica en el mismísimo corazón de Linux. Y ojo al dato, permite a cualquier usuario local sin privilegios saltarse el control y convertirse en ROT, es decir, el administrador absoluto del sistema. Israel, tú que sigues de cerca esto del código abierto y que te gusta, esto no será un fallo cualquiera, ¿verdad?
1: No, desde luego no, Carlos. Estamos hablando, y lo digo para que todo el mundo lo tenga claro, del CVE 2026-46-333. Es importante que la gente lo tenga claro. Lo más preocupante no es solo lo que hace, sino el tiempo que lleva escondido. Se ha localizado una función del kernel llamada ptrace_may_access. Y agarraros al micrófono, porque este agujero lleva una rama principal de Linux desde noviembre del 2016, Carlos.
0: ¿Has dicho 2016?
1: 2016, casi una década pasando desapercibido.
0: Bueno, cualquiera que consiga un acceso inicial mínimo al sistema mediante un phishing o credenciales robadas podría escalar a administrador en un abrir y cerrar de ojos. Alfonso, el impacto real en los servidores es tremendo.
2: Pues es que la teoría asusta, pero la práctica aún es peor. Los investigadores de Qualys no se han quedado de brazos cruzados y ya han probado 4 exploits públicos y totalmente funcionales. Han atacado componentes muy comunes del sistema. Primero han usado el binario CHAGE para robar el archivo etc shadow, donde están las contraseñas cifradas del sistema. Esto lo han validado en Debian 13, Ubuntu 24.04 y 26.04 y en Fedora 43 y 44. También han conseguido extraer claves privadas de SSH de las máquinas en Debian y Ubuntu. Y por si fuera poco, han logrado ejecutar comandos arbitrarios como root en prácticamente todas las distribuciones principales. Vamos, que cualquier binario con privilegios especiales es una vía de entrada potencial.
0: Impresionante. Es decir, que la frontera entre un usuario raso y el control total del servidor va a desaparecer por completo. Ante una amenaza de este calibre, Alfonso, ¿qué tienen que hacer ahora mismo los administradores de sistemas que nos estén escuchando?
2: Pues hay que ponerse manos a la obra ya mismo, Carlos. Porque la ventaja es que los principales proveedores ya han reaccionado y hay parches disponibles. Lo primero innegociable es actualizar el kernel usando los paquetes corregidos de cada distribución. Además, Qualys recomienda visitar y rotar las claves SSH si sospechamos que los usuarios no confiables han tenido acceso local en este tiempo.
1: Y un apunte que sobre lo que ha dicho Alfonso, que es un apunte más técnico, pero muy rápido, para los que tengan que retrasar el parcheo por motivos de producción, se puede aplicar una mitigación temporal elevando el parámetro kernel.llama.ptrace, me lo quieres poner difícil hoy, Carlos, underscore scope a 2, que con eso frenamos el golpe mientras revisamos o se revisan los boletines oficiales de Red Hat, SUSE, Debian o Fedora.
0: Bueno, lo que es claro es que tienen que buscar la información. Aquí damos un poco el highlight, pero luego hay que buscar la información sobre lo que hay que hacer. Seguimos con Google, ya que Gemini Spark es el agente que no se va nunca a casa.
2: Pues efectivamente, Google vino al I/O a dejar una idea bastante clara. La IA ya no quiere ser una pestaña que abres. Quiere convertirse en el sistema donde vives. Gemini Spark se presenta como un agente persistente, activo en 24x7, con acceso a Gmail, Docs, Calendar y herramientas de terceros vía MCP. Y de paso, Google mete una suscripción ultra a $100 al mes para jugar a la vez con el producto y entrar en una guerra de precios.
1: Aquí lo importante, Alfonso, no es solo el nombre bonito ni el show de Pichai. Es que un agente con acceso continuo a correo, calendario, archivos, deja de ser una funcionalidad simpática y pasa a convertirse en una entidad no humana con capacidad real de tocar los procesos, los datos y tomar decisiones. Eso para ciber y para gobierno interno no es una nota al pie, Carlos.
0: Bueno, si lo tradujéramos, ¿qué sería? Antes teníamos un asistente y ahora puedes tener una cosa que responde, actúa, permanece ahí, aunque tú no estés mirando. Es muy cómodo, sí, también es una manera estupenda de descubrir que has metido otro actor más en el perímetro sin tener claro quién manda cuando contesta un correo a tu nombre. Ay, esto antes eran las secretarias o secretarios, ahora ya hay otra cosa más. Y siguiendo un poco con lo que decías, Alfonso, Nvidia está reventando la caja, porque cerró el trimestre pasado con $81.600 millones en ingresos, de los cuales 75.000 vinieron de data center. Además, anunció $80.000 millones más de recompra y multiplicó el dividendo por 25. O sea, Jensen Huang no dirige una empresa, administra una imprenta con una GPU, una imprenta de dinero, claro.
2: Lo más interesante es que ni siquiera el frenazo a China parece hacerle demasiado daño. El texto subraya que este trimestre no hubo envíos de Hopper a China frente a 4.600 millones en el mismo periodo del año anterior. Y aún así el pipeline sigue disparado. Eso dice hasta qué punto la demanda global de infraestructura IA sigue completamente desatada.
1: La lectura de fondo sigue siendo la misma. Da igual qué laboratorio gane, qué app se ponga de moda o qué agente te vendan mañana. Si todos necesitan construir fábricas de IA, alguien les tiene que vender las palas, los motores y la electricidad conceptual. Y ese alguien, de momento, sigue cobrando con una sonrisa de casino.
0: Pues sí, ¿y quién no, verdad? Vamos, sí. Enseña los dientes, pero vamos.
1: Siempre gana.
0: Y vamos a hablar ahora de GitHub, que ha sido hackeado por una extensión de VS Code que solo bastaron 18 minutos.
1: Esta es una de las buenas, porque da miedo y además enseña algo útil. Una versión troyanizada de NX Console con 2,2 millones de instalaciones y publisher verificado estuvo 18 minutos en el marketplace de Visual Code. tiempo suficiente para que TeamPTCP, ya sabéis que es uno de los malos, comprometiera al equipo de un empleado de GitHub y exfiltrara unos 3.800 repositorios internos.
0: El detalle bonito es el de siempre. Sello de verificado, apariencia normal, entorno de desarrollo de confianza y debajo un infostealer barriendo credenciales de GitHub, NPM, AWS Service, etc. Y esto como quien pasa la aspiradora. En 2026 ya no hace falta entrar por la puerta grande, te cuelas por una extensión que parece ya hasta ahora inocente.
2: Y aquí hay una lección muy clara para cualquier empresa técnica. Las extensiones de IDE no son accesorios simpáticos, son código ejecutable con permisos reales. Si no, inventarías, restringes, vigilas, eso... Lo tenéis que vigilar en los accesos privilegiados. Estás dejando medio desarrollo atado con celo y buena fe.
0: Tenemos que dar otra vuelta a los accesos privilegiados. Hace tiempo que lo hemos tocado en el programa, pero vamos a tener que hacer un repasito.
1: Esto todo para la gente joven, ¿no? El móvil.
0: Bueno, por otra parte, hablamos de Project Glasswing, que es una IA defensora que ya destapa más fallos de los que el sistema puede digerir.
2: Aunque ya llevamos hablando varias semanas de este tema, Anthropic publicó el 22 de mayo los primeros resultados de Glasswing. Y la cifra es bastante seria. En 30 días, unos 50 partners han encontrado más de 10.000 vulnerabilidades altas o críticas usando Cloud Meetos Preview. Solo Cloudflare reportó 2.000 bugs. Mozilla parcheó 271 en Firefox y ya se corrigió una vulnerabilidad en Wolf SSL que podría afectar a los certificados digitales bancarios.
1: Y Alfonso, lo importante aquí no es solo mira qué lista es la IA, lo importante es que el cuello de botella ya no es encontrar fallos, sino verificarlos, divulgarlos y parchearlos sin ahogar a los mantenedores y a los equipos de respuesta. Si descubres cientos al día, la vieja gestión de vulnerabilidades se convierte en una cola de tráfico permanente.
0: Y la moraleja incómoda es fantástica. Si hoy los defensores ya pueden hacer esto, los atacantes mañana van a querer hacer exactamente la misma ventaja, pero sin responsabilidades y sin buenas maneras. O sea, hay que dar muy bien por la productividad defensiva y ahora hay que ver quién sostiene el ritmo sin reventar a los que tienen que arreglarlo todo. Y vamos a cerrar con una de esas noticias menos vistosas, pero más peligrosas. Según Identity Gap, en su edición del año 2026, el 57% de los elementos de identidad de las empresas ya es materia oscura. Atención. Cuentas de servicio, tokens de OAuth, identidades de máquina y agentes de inteligencia artificial sin un gobierno claro. Es decir, solamente un 43% de la materia de Internet es visible. Esto es terrorífico, Alfonso.
2: Esto conecta perfectamente con lo que Gemini Spark y todo lo que viene detrás. Agentes, automatizaciones, integraciones y software actuando por nosotros. Si no sabes qué identidades humanas o humanas existen, qué permisos tienen y cuánto duran sus credenciales, no estás gestionando la seguridad, estás cruzando los dedos con mucho estilo.
1: Y el dato que remata la jugada es este, Carlos. El 97% de las empresas encuestadas por Arcosa Labs espera un incidente material provocado por un agente de IA en los próximos 12 meses, mientras solo el 6% del presupuesto de seguridad va a ese riesgo. O sea, sabemos dónde viene el golpe y aún así seguimos gastando como si el perímetro siguiera siendo humano.
0: Bueno, pues hasta aquí las noticias y se nos olvidó recordar una cosa, que al final haremos un concurso al final del programa, así que estad atentos porque Israel hará una pregunta que va a ser fácil.
1: Ahora te digo que tenemos que poner un poco más difícil. La de...

0: 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Y aprovecho, tengo aquí un antiguo compañero de estudios, porque voy a hacer una introducción a esta ciberpíldora que ha preparado Alfonso. Cuando yo entré en la escuela en Teleco y entraste tú conmigo en aquel año, hacían bromas los veteranos a los que éramos novatos. Y una de las bromas es que llegaba un señor vestido con una bata blanca y vendía fichas del laboratorio de química, fichas del laboratorio de física, y llegó uno vendiendo el libro del laboratorio de religión, que se llamaba Electrónica y Fe. Bueno, hubo gente que picó. Pero sirve esta entradilla para hablar que qué tiene que ver el papado de Alfonso, Alfonso es el que nos lo va a contar, de León XIV y la inteligencia artificial, porque nos habla de una encíclica. Primero me gustaría, Alfonso, que contáramos o que contaras qué es una encíclica.
1: Pues una encíclica es una carta solemne enviada por el Papa a los obispos y a todos los fieles católicos del mundo. Su objetivo principal es orientar sobre la doctrina, la moral o abordar temas sociales de gran relevancia para la Iglesia, como parece ser hoy en día la inteligencia artificial.
2: La carta encíclica Magnifica Humanitas, promulgada el 15 de mayo de 2026 por el Papa León XIV, es un histórico texto doctrinal que construye una respuesta de la Iglesia Católica ante el avance de la inteligencia artificial y la digitalización, asimilándolas a una carta de revolución industrial que redefine la identidad y las relaciones humanas.
0: Efectivamente, esa cuarta revolución industrial que está tocando todo, porque la encíclica posee notables aciertos conceptuales, como la deconstrucción del transhumanismo, la superación de la teoría de una guerra justa ante las armas autónomas y la petición histórica de perdón ante la postura eclesial sobre la esclavitud. Bueno, es un magnum ahí, pero yo creo que es interesante. No obstante, la encíclica adolece de algunas deficiencias metodológicas y operativas que limitan su aplicabilidad práctica en un mundo contemporáneo. A continuación, si os parece, resumir un poquito de los aspectos que habéis detectado como mejorables dentro de esta encíclica.
1: En primer lugar, hablaríamos de cómo llevar a la práctica el ayuno algorítmico. El pontífice introduce de manera audaz este concepto como una forma de purificación educativa para mitigar la constante mediación digital y recuperar los espacios de interacción presencial. Sin embargo, la propuesta tiene un nivel elevado de abstracción. El texto no llega a establecer pautas operativas ni una formulación instrumental clara que permita a un ciudadano común aplicar esta desconexión. En una sociedad donde los sistemas bancarios, laborales y educativos dependen estructuralmente de los procesos algorítmicos, el ayuno plantea el riesgo de derivar en una exclusión social o una marginación laboral inmediata a quien intente ejercerlo.
2: Otro punto es la omisión del debate sobre auditorías y software libre. Pese a que la encíclica aboga fervientemente por la transparencia y la rendición de cuentas, en el desarrollo tecnológico, evitar tomar una postura clara frente a la tensión de los modelos corporativos de código cerrado y de software libre es un problema. Esta omisión en el diseño de software limita severamente la viabilidad de sus propias demandas. Sin la promoción de estándares tecnológicos abiertos, los reguladores estatales carecen de las herramientas indispensables para implementar las auditorías independientes que el propio documento reclama.
0: Y además podemos apuntar también la incoherencia en la gobernanza institucional de la Iglesia, ya que existe una notable disonancia entre las exigencias del Vaticano que proyecta hacia el exterior y su realidad interna. La encíclica demanda con firmeza estructuras de gobernanza participativas, horizontales y transparentes a los estados y a las multinacionales tecnológicas. No obstante, la Curia Romana y el ejercicio del poder pastoral siguen operando bajo esquemas fuertemente verticales y además muy centralizados, y además con muy poquita presencia de la mujer. Esta falta de sinodalidad y evaluación de responsabilidades dentro de la propia institución debilita la fuerza moral de su llamamiento.
1: Por último lugar, hablaríamos de la carencia de instrumentos de exigibilidad legal. Al tratarse de un magisterio de naturaleza estrictamente moral, las directrices del documento carecen de mecanismos jurídicos vinculantes. Esto deja la iniciativa expuesta a que grandes corporaciones utilicen la firma de compromisos éticos como meras campañas de relaciones públicas o lavado ético, sin modificar realmente sus lucrativos modelos de negocio.
2: Y Carlos, para subsanar estas limitaciones, debería elaborarse un plan de acción estratégico de la recién creada Comisión Permanente de IA de la Santa Sede, el cual busca traducir la encíclica en estándares técnicos medibles, como el índice de ética algorítmica, promover licencias éticas de código abierto y diseñar manuales prácticos de orientación familiar y reformas internas de transparencia eclesial.
0: Bueno, Hasta aquí lo, digamos, el texto que hemos, que ha trabajado Alfonso, pero un poco abriendo un mini debate, podéis participar todos, por supuesto. ¿Qué os parece esta iniciativa por parte del Papa?
1: Bueno, yo creo que es una oportunidad absolutamente encomiable. Lo único, pues, que digamos, se percibe que esta encíclica marcará un camino ético a nivel mundial en relación con la IA. Es decir, será difícil ignorar las palabras del Papa en cualesquiera de los 250 párrafos en los cuales se desglosa, digamos, todo su magisterio en relación a la inteligencia artificial y a la tecnología digital. En general está todo eso, porque habla del impacto sobre los niños, sobre el mercado laboral. Es decir, no ha dejado ningún aspecto sin abordar. Lo único que ocurre, pues lógicamente, que sin ninguna profundidad, pero para eso está, digamos, bueno, su grupo de expertos, para ayudarnos a abrir nuevos frentes.
0: Yo creo que ha marcado un poco decir, oye, aquí tenemos un problema que hay que abordar. Desde luego es una autoridad moral que no a todos los ciudadanos del mundo afecta, pero sí que a una buena parte de los cristianos. Entonces, bueno, a mí me parece que es algo interesante. No sé si tenéis algo más que apuntar.
3: Bueno, yo creo que es algo muy positivo, teniendo en cuenta que en el mundo en el que habitamos hay más de 1.000 millones de católicos, unos más seguidores, otros menos, y aunque sea superficial, aunque sea un poco incoherente con el propio organigrama, la propia estructura de la Iglesia, realmente es una luz, por decirlo de alguna manera, para que todas las dudas que surgen en torno a la inteligencia artificial puedan ser materializadas, cada uno de su manera, y viene mucho, tiene mucha relación con movimientos que se están dando en la educación, como Levanta la Cabeza, prohibir los teléfonos en los colegios, y tener cuidado con la tecnología, porque el hecho de haber nacido digital no significa que seas capaz de manejar lo digital.
0: Para nada, en absoluto.
2: Bueno, ser menos humano, ¿no? Que también es una de las, lo que está diciendo, ¿no? Es decir, la relación entre digamos la parte digital y el ser humano, ¿no? Que eso es un poco a lo que se están circunscribiendo.
1: Sí, cómo continuar siendo humano en la época, correcto, digamos, de la inteligencia artificial, el valor de esa humanidad. El Papa yo creo que lo resalta mucho en ese sentido, y lo que ocurre es, pues, que dices, vamos a dejar que la IA nos sustituya o nos complemente. Lo cómodo es sustituir, lo difícil es complementar, pero tenemos que hacer un esfuerzo muy grande para poder establecer esas reglas de complementariedad por el bien de nuestro propio futuro, digamos.
0: Pues muy bien, más que interesante y más que sobre lo que estamos hablando ahora mismo, es un poco la cotidianidad del Papa en asuntos que sí que parece que son, que se escapan a la fe, como el libro de electrónica fe del que hablábamos antes. Pues llega uno de los momentos más amenos del programa, y vamos con el baúl de los recuerdos de la tecnología de nuestras tecnoefemérides. Vamos a repasar los hitos que ocurrieron entre el 27 de mayo y los próximos 7 días. Israel, empezamos contigo, porque el 27 de mayo es un día marcado a fuego para los que amamos la web, el código abierto, que tú eres uno de los amantes, y la creación de contenido.
2: Y tanto, Carlos, nace oficialmente WordPress.
0: ¿Qué día? ¿Qué día?
2: El 27 de mayo del año 2020, del año 2003, perdona.
0: 2003.
2: Que ha pasado ya tiempo, ¿eh? Digamos, los desarrolladores Matt Mullenweg y Mike Little lanzaban la primera versión, la 0.7, como una simple bifurcación de un proyecto anterior abandonado. Querían crear una plataforma sencilla para blogs personales, para la comunidad de código abierto. Y bueno, perdona, la comunidad de código abierto, esto es su magia. Hoy en día más del 43% de todas las páginas web del planeta funcionan con WordPress, desde pequeños blogs hasta webs multinacionales y medios de comunicación. Una auténtica revolución que democratizó la publicación de contenido en Internet.
0: Pues sí, es una auténtica locura. Pero avanzamos hasta el 28 de mayo y aquí nos ponemos un poco más visuales e incluso nostálgicos. Alfonso, viajamos hasta 1987. ¿Qué pasó?
1: Pues que nació el rey de la animación corta y los memes, Carlos, el formato GIF. Fue presentado por el científico informático Steve Wilhelm en la compañía CompuServe en 1987. Lo curioso es que no nació para hacer animaciones de gatitos, sino para ofrecer imágenes en color de descarga rápido usando el algoritmo de compresión LFTW, en una época en la que las conexiones de Internet eran desesperadamente lentas. con la llegada de los vídeos y formatos más modernos, estuvo a punto de desaparecer. Pero las redes sociales lo resucitaron y lo convirtieron en el lenguaje oficial del humor en la red. Casi 40 años después, sigue siendo imbatible.
0: Pues sí, larga vida al GIF. Damos un salto en el calendario hasta el 30 de mayo de 1995. Israel, ¿qué nos cuentas?
2: Hablamos del lanzamiento de Windows NT 3.51. Aunque el gran público recuerde ese año por Windows 95, la versión ND fue la verdadera obra maestra de la ingeniería de Microsoft de aquella época. Estaba enfocada al entorno profesional y de servidores, introduciendo una estabilidad y una arquitectura de 32 bits real que años más tarde daría el exitoso Windows XP. Y un detalle fantástico, Carlos, de ese mismo día, pero de 1975, nacía Marisa Meyer. ¿Y diréis quién es? Pues fue la ingeniera número 20 de Google, la primera mujer en su equipo de desarrollo y clave en la creación de la interfaz limpia del buscador de Google Maps, de Gmail y de todos los componentes de Google, antes de convertirse en la famosa consejera delegada de Yahoo. Ahí hizo un buen salto. Una figura imprescindible de Silicon Valley.
0: Una pionera absoluta. Cerramos el mes de mayo y entramos en junio por la puerta grande. El 1 de junio es un día histórico por partida doble. Alfonso, ¿qué nos cuentas?
1: Pues en ese momento Intel lanzó al mercado el microprocesador 80.
0: ¿Pero de qué año?
1: 88,
0: ¿de
1: del qué? 79.
0: 1 de junio de 1979.
1: 79, sí. Era una variante más económica del 8086 con un bus de datos de 8 bits. ¿Y por qué es histórico? Pues porque gracias a su bajo coste, IBM lo eligió poco después para el corazón de su primer IBM PC. El chip definió la arquitectura 86 que seguimos utilizando hoy en día para nuestros ordenadores. Y si damos un salto en el tiempo hasta 2009, ese mismo día un desarrollador sueco independiente, Marcus Persson, alias Notch, lanza la versión alfa de Minecraft, entonces llamado Cave Game. Se programó en Java apenas en unos días y mirad ahora, se ha convertido en el videojuego más vendido de la historia, con más de 300 millones de copias, transformando la cultura popular y la educación.
0: Se escribió en Java y fíjate que la semana pasada estuvimos hablando de cuándo nació Java.
1: Correcto.
0: Interesante, es increíble pensar cómo empezó, que es como un pequeño proyecto fin de carrera. Y para terminar nuestra semana nos detenemos un 2 de junio del año 1896. ¿Qué pasa, Guita?
2: Nos vamos nada menos que a finales del siglo XIX a la Inglaterra victoriana. El 2 de junio de 1896, un joven inventor italiano de 22 años llamado Guillermo Marconi solicitaba la primera patente británica para su sistema de telegrafía inalámbrica. La patente número 12.039 de Marconi demostró que se podía enviar señales eléctricas a través del aire sin necesidad de cables conductores. Aunque la paternidad de la radio estuvo rodeada de disputas legales con Nikola Tesla durante décadas, ese hito de Marconi marcó el inicio práctico de las telecomunicaciones modernas. Así que, amigos, gracias a lo que pasó ese día, como tal día como ese, hoy podemos estar aquí sentados frente a estos micrófonos emitiendo un día más ClickTiber.
0: Pues sí, porque hay que dar una vez un abrazo a todas las personas que nos escuchan a través de la radio en FM y la radio en AM en algunos países también, incluso a los que ven a través de televisión, así que gracias a Marconi, que tuvo ese hackeo que has contado antes, No se olvida.
2: Un troleo.
0: Bueno, pues menudo broche, la patente de radio para cerrar las efemérides.

0: Pues el riesgo humano es el vector de ataque casi más importante para cualquier organización. CyberGurú dispone de la solución más innovadora que prepara a los usuarios frente a ciberamenazas que son cada vez más sofisticadas. Y dentro de este vector humano también aparece el correo electrónico, ¿no,
1: sí,
0: Pedro?
1: Sí, por supuesto. De hecho, está un poco relacionado porque las empresas le echan siempre la culpa al factor humano sin muchas veces aplicar controles técnicos que puedan ayudar a que este factor humano se minimice.
0: Pues por eso estás tú hoy aquí, Juanpe, que eres el... bueno, responsable comercial de RedShift en España. Y bueno, vas a introducirnos un poco de estas tecnologías que están por detrás de la protección del correo electrónico, como son DMARC, etcétera. Porque si quieres empezamos por el principio, ¿qué es esto del DMARC? Bueno, y sobre todo, además, ¿qué problema resuelve?
1: Sí, primero hay que decir que tenemos que distinguir entre correo electrónico de entrada, correo electrónico de salida y el dominio. Ajá. Realmente el DMARC lo que evita es que nadie pueda enviar correos de manera exacta con el mismo nombre de nuestro dominio.
0: O sea, que no estés suplantándome.
1: Que no te estén suplantando de manera exacta.
0: Uh-huh.
1: Esto, para esto lo que lo resuelve es un protocolo llamado DMARC, que nació en el 2012 y que lo que pretende es evitar esta suplantación. DMARC lo que se apoya es en los dos protocolos que existían anteriormente, SPF y DKIM, aportando una novedad, que ahora supongo que me la preguntarás, dado que SPF y DKIM, además, pues los malos saben cómo saltarse los protocolos.
0: Pues sí, o sea, si saben cómo saltárselos, habría que ver un poco qué papel juegan estos dos protocolos. Has dicho SPF y DKIM dentro, dentro de la estructura de DMARC.
1: Sí, bueno, pues SPF lo que hace es autorizar las fuentes de correo, ya sean direcciones IP o sean lo que llamamos include por si son servicios, plataformas en el cloud. Y DKIM lo que hace es incorporar el concepto de una clave criptográfica. La pública se almacena en nuestro dominio, la privada al revés, la privada en nuestro dominio, la pública es la que siempre viaja y lo que permite es conocer que no se ha alterado este mensaje.
0: Entonces DMARC utiliza ambos mecanismos para proteger este correo. ¿Por qué es importante la alineación en DMARC?
1: Bien, ese es el mecanismo nuevo que incorpora realmente DMARC, porque si se basara en los dos anteriores, y como hemos dicho, los dos anteriores, los malos se los saltan, pues no tendría mucho sentido, ¿no? Sería como un aglutinar los dos, y no es así. El problema viene por cómo se creó el correo electrónico, por el propio protocolo SMTP, y cómo existen diferentes tipos de cabecera. Una es la que tú ves en tu cliente de correo, que es el front visible. Pero después están otras, como el Return Path o el Mail From, que son cabeceras pues, que se crearon pues, por si se querían analizar los rebotes, etc. ¿Qué hacen los malos? Tienen su servidor, tienen su DNS y tienen su SPF y su DKIM. Y entonces ellos lo están validando contra su dominio. Te lo entregan al servidor que va a recepcionar y el servidor ve que SPF y DKIM valida. Con lo cual, pues... está bien. El problema es que lo que han hecho es cambiar el front visible y en el front visible poner la cabecera de la empresa que quieren suplantar.
0: Vale.
1: ¿Qué es lo que hacemos con la alineación? Asegurarnos que el dominio del SPF y el dominio donde está la clave de DKIM coinciden con el dominio del front visible, con lo cual ahí cerramos el círculo. Ya es imposible esta suplantación.
0: ¿Cuáles serían las políticas de DMARC y cómo se puede avanzar hasta el rechazo de estos correos que son maliciosos?
1: Existen tres políticas dentro de lo que es el protocolo. La primera política es none, o sea, nada. Lo que hacemos es monitorizar. ¿Qué es lo que estamos haciendo aquí? Precisamente configurar todo, saber cómo está, cómo están nuestros receptores, cómo se están validando el SPF, el DKIM, la conformidad de todo esto. Y lo hacemos porque el propio protocolo lo que hace es incorporar un mecanismo que cada vez que enviamos un correo, el receptor nos envía un buzón este reporte, pero no lo envía en formato XML, ¿vale? Tendría que haber una trampa,
0: sí.
1: ¿De acuerdo? Esa es la primera política. Con esta lo que vamos es configurando y una vez que estamos seguros de que todos los servicios legítimos, los nuestros, son los que están bien configurados, avanzaríamos a cuarentena, que lo que haría es que si falla DMARC, lo que haría es enviar el correo al spam. Y la siguiente, que es la más restrictiva y la que nosotros aconsejamos, es la de Rillet, que lo que hace es que no entra al servidor. ¿De acuerdo?
0: Porque esto es una fuente de problemas realmente para cualquier organización, porque bueno, aquí esto es alguien que utiliza de una forma maliciosa, bueno, estas técnicas que has contado, pero que los malos la conocen. Si uno no tiene la protección dentro de su empresa y le llega un correo malicioso a una persona de, pues no sé, financiera, de un proveedor falso, pues puede llegar una factura que al final se acabe pagando.
1: Sí, bueno, te voy a contar un caso más curioso, y es el del trabajador que va a Recursos Humanos y dice que no ha recibido la nómina.
0: Ah.
1: Y Recursos Humanos le enseña un correo suyo diciendo que la cambié a otra cuenta.
0: Ya.
1: Y ese mes pues se quedaron sin cobrar 4 personas, o sea.
0: No está mal, no está mal.
1: Además, del daño reputacional de que una marca se puede enviar en su nombre, pues a la cadena de suministro correos en su nombre y cometer este fraude de cambiar transferencias o datos sensibles.
0: ¿Cómo ayudáis desde Redshift a los clientes?
1: Bueno, desde Redshift lo que tenemos una solución que de manera imaginativa la llamamos OnDMARC.
0: Bien, sí, muy imaginativa no es, ¿eh?
1: Y lo que hacemos es ofrecer una visibilidad muy completa, y además con unas consolas que en los años que llevamos tenemos un toque en este sentido, ¿no? De mejorar, hacer que el cliente con la consola tenga un impacto visual de qué está pasando, ¿no? Que vea todos sus dominios, todas las fuentes, tanto sean legítimas como no legítimas, como autorizadas o no autorizadas, porque también aquí existe Shadow IT, lógicamente. Y además podemos llegar no solo a la fuente, sino al host, a la dirección IP, y poder decirte además qué DKIM se ha utilizado, con qué dominio se ha validado, qué SPF se ha utilizado, con qué dominio, cuál es el envelope from, cuál es el from visible. La idea es dar toda la información posible para poder configurar esto de una manera sencilla, y no solo configurarlo, sino una vez después configurado, poder hacer troubleshooting de que hay un problema y saber dónde está ese problema de forma fácil.
0: Hemos hablado de que hay una protección del correo entrante y del correo saliente, ¿no? ¿Cuál de los dos es, bajo vuestro punto de vista, más dañino?
1: Hombre, el correo entrante es dañino a nivel del daño que puede introducir tipo ransomware, tipo malware, troyanos, todo lo que conocemos, ¿no? El tema que viene aquí es que estamos viendo que cada vez hay más ataques BEC. O sea, la cifra va por no sé cuántos
0: los
1: billones.
0: BEC son
1: y los BEC son provocados muchas veces por esta suplantación externa, ¿no? Que es la parte de no autenticar tu salida. Además, que ya no es ser malo o bueno, que estemos en el 2025 y que una empresa...
0: 2026,
1: perdonad. De que una empresa no sea capaz de decir que el correo que se ha enviado es suyo, que no está autenticado, pues teniendo mecanismos desde 2012, pues nos parece...
0: ¿Este tipo de herramientas las utilizan o las deberían utilizar las fuerzas de seguridad?
1: Las debería utilizar cualquier empresa.
0: Cualquier empresa.
1: Cualquier empresa.
0: ¿Y es masivo la utilización de herramientas como la vuestra o todavía no?
1: No, estamos en un... yo creo que estaremos aquí en Iberia en un 30% de empresas que realmente estén en Rillet. Yo siempre me fijo en Rillet porque en cuarentena... volvemos a tener otro problema, y es que donde esto funciona es en los contactos estrechos, Carlos. Si tú me envías un correo a mí, si me estás enviando normalmente correos, yo veo carlos.lillo, etcétera, etcétera. Entonces, si una vez reviso el spam y veo Carlos Lillo, lo que pienso es que es un falso positivo del spam y lo voy a recuperar y voy a actuar con lo que me digas ese correo. Entonces, nosotros lo que queremos es que las empresas estén en Rillet.
0: Rechazar los correos.
1: Rechazarlos, que no lleguen ni siquiera al spam. Y vemos que hay muchas empresas todavía que están en none o que están en cuarentena. Y esto muchas veces es porque les da miedo llegar al Rillet. Porque ¿qué ocurre cuando llega al Rillet?
0: Que se rechazan correos, y puede tener miedo alguien
1: que
0: de que se rechacen.
1: Si tú tienes legítimos. Una fuente legítima no bien configurada, no va a llegar a su destino. Pero para esto lo que tienes que confiar es un buen proveedor con una solución muy completa que te dé una visibilidad y un control absoluto de todas las fuentes y que te permita llevar a Rillet con garantías, con garantía de éxito.
0: Bueno, yo creo que nos ha valido sobre todo para meter, yo creo que una esperanza a ese tipo de correos maliciosos que se reciben y que se envían de forma maliciosa, bueno, no legítima. Pero muchas gracias, Juanpe, por haber estado con nosotros.
1: De nada.
0: Pues vamos a entrar en nuestra sección de tecnología curiosa. Hoy queremos ponernos un poco científicos, pero de una forma muy sencilla, para explicar una ley matemática invisible que gobierna

0: matemática exacta que calcula eso mismo, pero aplicado a los cables de red, a la fibra óptica o a las ondas de radio.
1: O sea que es el límite de velocidad de la autopista de los datos. Alfonso, háblanos un poco de los ingredientes de esta fórmula.
2: Bueno, Carlos, pues se resume en tres conceptos clave que Shannon ha metido en su coctelera matemática. Primera idea es el ancho de banda, que es el tamaño del canal. Imaginad el diámetro de una tubería de agua. Cuanto más ancha sea, más agua o más datos pasan a la vez. El segundo concepto es la potencia de la señal, es decir, cómo de fuerte grita nuestro router o la antena de telefonía. Tercer concepto es el ruido, que son las interferencias del entorno, el microondas, las paredes, otras redes wifi, todo ese ruido. La genialidad de Shannon fue demostrar que la velocidad máxima de descarga, la capacidad del canal, depende directamente de la relación entre la potencia y el ruido. Por eso, si te alejas del router, la señal baja, el ruido gana terreno y tu velocidad cae en picado. No es un capricho de tu operador, es una ley de la física.
1: Qué bueno, queda clarísimo el concepto. Pero vamos a los orígenes, porque detrás de esta ley hay un personaje realmente fascinante, Israel. ¿Quién fue este hombre Shannon y cuándo cambió el mundo?
0: Pues el padre de la criatura fue Claude Shannon, un matemático e ingeniero estadounidense que es considerado literalmente el padre de la teoría de la información. En 1948, mientras trabajaba en los míticos laboratorios Bell, publicó un artículo científico revolucionario.
2: Antes de Shannon, la gente pensaba que para enviar más datos por un cable solo había que meterle más potencia. Él demostró que no, que el límite estaba entre el ruido y el ancho de banda. Además, fue el primero en definir la unidad básica de información que usamos hoy en día, el bit. Sí, amigos, el concepto 0 y 1 como medida de información se lo debemos a él.
1: Shannon inventó el bit entre el 0 y 1. Interesantísimo. Solo por esto yo creo que merece que nos pongamos de pie todos. Bueno, es un visionario absoluto en los años 40 que ya definió cómo funcionaría el Internet del siglo XXI. Alfonso, ¿alguna curiosidad sobre él para cerrar esta sección?
2: Pues era un auténtico personaje. En los laboratorios se le recuerda porque recorría los pasillos montado en un monociclo mientras hacía malabarismos con pelotas. Le apasionaba crear inventos raros. Inventó un ratón mecánico capaz de aprender a salir de un laberinto, una versión primitiva de la inteligencia artificial. Creó una máquina para jugar al ajedrez y hasta una máquina definitiva cuya única función, cuando le dabas al interruptor de encendido, era que salía una mano mecánica de la caja y volvía a apagar el interruptor.
1: Es increíble.
2: Un genio excéntrico y divertido.
1: Es maravilloso, es un genio de los que hacen falta, pero ya sabéis, la próxima vez que el wifi os vaya lento, no os enfadéis con los duendes de la informática, echadle la culpa a la elegancia de la ley de Shannon, que es muy elegante y muy bonita, que sí.
3: Sí, señor.
1: Tú la has sufrido.
3: Claro, la relación señal-ruido, los decibelios, la madre los parió.
1: Qué bonito.
3: Por eso era el logarítmico.
1: Muy divertido. Bueno, pues hasta aquí esta introducción a la ley de Shannon. Pues llegamos a la entrevista, como decíamos al principio, está con nosotros José Francisco Martín, que es el presidente de Busmatic. Me lo he dicho bien, ¿verdad?
3: Perfecto.
1: Bueno, para empezar, ¿quién eres y qué es exactamente esto de Busmatic?
3: Bueno, a mí cuando estábamos en la escuela, que estábamos entre bits y señales...
1: Y Shannon.
3: Yo nunca imaginé que iba a acabar entre autobuses, porque los autobuses para nosotros era algo, pues, no sé, grasa, humo, una cosa que hacía ruido.
1: El 62, el F.
3: El F, nos llevaba hasta el Paraninfo y poco más. Pero resulta que los avatares de la vida me acabaron llevando al mundo del transporte público y no te puedes imaginar la cantidad de tecnología que se aplica, se desarrolla y se consume en el transporte público. Trabajamos desde el diseño de circuitos electrónicos, la aplicación de inteligencia artificial, métodos de optimización. Entre mi equipo tengo desarrolladores de Java, en sistemas operativos varios, la aplicación móvil que tienes en el bolsillo. Todo es para dar un mejor servicio, ¿no? Tanto a las administraciones, a los transportes públicos, pero sobre todo a los viajeros.
1: Uh-huh.
3: O sea, el hecho de que tú en una aplicación móvil puedas ver que el próximo autobús te llega en 2 minutos, no es arte de magia, hay mucha tecnología detrás. Uh-huh. Y a eso nos dedicamos. Empezamos, bueno, mi padre empezó en el 81 en el garaje de casa, como estaba mandado en aquella época, trabajando con 8086, sino con 6502 de Rockwell.
1: El programa el IM65.
3: Sí, el IM65, que es el que utilizábamos en el laboratorio. De hecho, la primera empresa que monté se llamaba IM65, Aula Informática Manchega 65.
1: Aula Informática Manchega.
3: Sí, nos dedicábamos a ensamblar ordenadores y fue un fracaso total. Pero bueno, La vida nos llevó al mundo del transporte público y empezamos a fabricando máquinas para hacer tickets de autobús a bordo del bus. Uh-huh. Pero eso

0: es algo que está muy en el pasado. Hoy día trabajamos con tres áreas, ¿no? El ticketing, el control de flota, pero sobre todo la información al usuario. Uh-huh. O sea, es un sistema integral que nos permite facilitar la vida a muchos millones de personas.
1: Estamos en Madrid, este programa sabéis que lo realizamos cada semana en Madrid, una región con, no sé si son 7 millones de habitantes, población, bastante muy densa, y mucho se habla del transporte en Madrid, a veces se le critica, a veces se le alaba, pero ¿va a cambiar tecnológicamente?
0: Efectivamente. Bueno, Madrid es un referente a nivel mundial, es el segundo metro, es el Consorcio Regional de Transportes de Madrid es visitado periódicamente por todos los técnicos del mundo, porque tenemos un sistema integrado, interoperable, en el que hay cuatro grandes operadores: la Renfe, el Metro, la MTT de Madrid y los autobuses metropolitanos, y todos trabajamos con la misma tarjeta, ¿no? La tarjeta uh-huh. BIT. Yo saco una tarjeta que tengo para dos días, multiviaje o para el mes, con diferentes perfiles de usuario, pero hoy día todos los datos, el saldo de mis viajes están dentro del chip de la tarjeta. Son sí. tarjetas de proximidad, tarjetas de radiofrecuencia que aproximamos a las validadoras, ya sea en el metro o en el autobús o en la RF, y con eso lo que conseguimos es que el sistema vea que dentro del chip me queda dinero de transporte o tengo un bono mensual y puedo acceder al medio de transporte. Esto va a cambiar, eso es lo que se llama CAT.
1: O sea que hasta ahora la información de los viajes reside en la propia tarjeta.
0: Efectivamente, por eso cuando tú quieres recargar tu bono, tu abono de transportes de Madrid, tienes que tener una tarjeta y aproximarla a una antena, o bien en el estanco, o en el cajero, o en el propio teléfono.
1: Sí.
0: Pero lo que estás haciendo es actualizar los datos dentro del chip, dentro de la memoria que está dentro de la tarjeta. La tarjeta en realidad es un sándwich, dos trozos de plástico, y dentro tiene una antena con un chip. Ajá. Que se activa mediante radiofrecuencia. Entonces, ¿qué pasa? Si tú pierdes la tarjeta, ¿qué es lo que ocurre? Que pierdes el dinero.
1: Ajá.
0: Sí, es verdad, puedes reclamar y decir, mire usted, entonces en el consorcio buscan en los históricos cuánto tenías la última vez que lo utilizaste. Pero la tarjeta en realidad no deja de ser un dinero al portador.
1: Es un monedero realmente.
0: Es un monedero real que se utiliza solo para el transporte, sí. Entonces los fraudes van a ser pequeñitos, pero no deja de ser un monedero. Eso es.
1: ¿Y cuál es la evolución de esto? Porque, bueno, parece lógico que no resida en el monedero, sino que resida, entre comillas, en la nube.
0: Exactamente. Hasta ahora, durante muchos años, casi 25 años, ha sido básico el uso del CBT, Card-Based Ticketing, el ticketing basado en tarjeta.
1: Ajá.
0: Pero prácticamente desde pandemia han ocurrido varias cosas. Hoy día el uso del smartphone es algo generalizado, todo el mundo tiene teléfono. El tema del pago, los micropagos con tarjetas bancarias, lo que llamamos EMV, Europay Master Visa, es algo que se ha generalizado también. Acordaos que hace 5 años no se pagaba el café con la tarjeta, porque los bares decían no se aceptan tarjetas, ajá, mínimo consumo de 10 euros, porque las comisiones eran muy grandes. Entonces, claro, ahora ya tenemos dos elementos muy importantes. Uno, el teléfono móvil en la mano. Y dos, las microcomisiones de los bancos. O sea, eso ha estandarizado, ha generalizado el uso del pago electrónico, en detrimento del pago efectivo, que además tiene muchos inconvenientes por el manejo, por la transmisión, sí, de enfermedades, pandemia, ¿verdad? Por, sí, un montón de... Entonces, todo esto ha generado que ya el pago electrónico no sea una opción, sino una cosa generalizada.
1: Ajá.
0: ¿Y por qué esto cambia? ¿Por qué va a cambiar Madrid? Pues muy fácil. Se introduce el teléfono, el EMV, y se introduce un concepto que hasta ahora no era así, y es que pasamos del CBT, del Card-Based Ticketing, al Account-Based Ticketing, el sistema basado en cuenta.
1: El ABT.
0: El ABT. ¿Y qué es un ABT? Bueno, pues sí, simplemente un sistema por el cual tú vas a pagar el autobús, el metro, lo que sea, por el hecho de ser tú. Tú tienes una cuenta.
1: Yo soy Carlos Lillo.
0: Tú eres Carlos Lillo, tú te has registrado en el consorcio y tienes una cuenta. Y luego decides cuáles son tus medios de acceso. Tú puedes acceder o bien presentando tu tarjeta bancaria, presentando una tarjeta del consorcio con el iris, con tu rostro, con, no sé, por ejemplo, en Chile estamos accediendo con la tarjeta nacional de estudiante. El Ministerio de Educación da a todos los estudiantes una TNE. Ajá. Y esas las registramos y las utilizamos como acceso, porque cada estudiante tiene una cuenta de transporte. Aquí va a pasar algo parecido.
1: ¿Hay alguna experiencia ya fuera de Madrid, en España, ya en este tipo de tarjetas o de mecanismos?
0: Sí, sí, sí. Ya hemos empezado. Tenemos algunas ciudades, por ejemplo, el urbano de Ponferrada, que es algo que hemos hecho nosotros, ya trabaja con ABT puro. Esto, en realidad, hay una discusión en el mundillo del transporte público si es conveniente pasar de CBT a ABT puro o hay que hacer un mix, porque el ABT requiere en algunos momentos que haya cobertura cobertura 4G o 5G, pero ¿en qué momentos? En los momentos en los que quieres recargar tu tarjeta. Tu vale. tarjeta no, tu cuenta, ¿no? Ajá. Yo hace como 15 años de conferencias de transporte público y siempre me acuerdo de la película de Minority Report, ¿no? La película de nuestro amigo Tom Cruise, sí. que se tiene que arrancar los ojos para que la ciudad no lo identifique. Sí. Bueno, pues aquí estamos cada día más cerca. Cada día más cerca. El transporte público es un servicio que va orientado al ciudadano. Y la idea es que con ABT, con Ecombis Ticketing, el Consorcio Regional de Transportes de Madrid, que ya ha sacado un concurso, que está ahora mismo encima de la mesa de contratación, a ver a quién se lo adjudican, Ajá. lo que pretende es que el acceso al transporte sea algo basado en la persona. Y tú, Carlos Dillo, o Israel, o quien sea, cada uno va a tener su cuenta, su perfil, porque tenemos un perfil de usuario, jubilados, estudiantes, una serie de beneficios o subsidios que van a asociarse a tu persona, no a la tarjeta que lleves. Yeah. La tarjeta va a ser únicamente un instrumento para que el sistema te identifique. Me refiero a la tarjeta, el QR que genera la aplicación del móvil o tu huella dactilar, si uh-huh. se utiliza de forma biométrica.
1: Entiendo que estáis participando en esa licitación. De ganar, entiendo que sería para vosotros algo bastante relevante.
0: Claro que sí, hombre, para mí eso sería un orgullo tremendo. Estamos participando de la mano o en asociación con una gran empresa turca que se llama Kencard. Uh-huh. Hemos quedado seis finalistas. Los grandes grupos tecnológicos, sería fantástico. No es la única red que estamos trabajando. Ahora hemos montado todo Quito, estamos montando la ciudad de Concepción en Chile, en Oaxaca, en México, estamos en un montón de países, pero en España todavía no hay ningún sistema que tenga un sistema de envergadura que tenga esta tecnología nueva ABT.
1: Porque se habla de Ponferrada, bueno, que es una población mediana.
0: Claro, claro, pero es pequeñita, son 15 autobuses. No estamos hablando de Madrid. En Madrid hay 2.000 buses de la MT, 2.000 buses de los verdes, de los metropolitanos, la segunda red de metro más grande del mundo, con no sé cuántas líneas, 300 kilómetros de vías. Es un manejo. Mira, para que te hagas una idea de lo que supone el transporte público de Madrid, es el 50% de las validaciones de toda España. O sea, la mitad de los viajes que se realizan en transporte público en España se realizan bajo el Consorcio Regional de Transportes de Madrid. Uh-huh. Entonces, dar cobertura en una plataforma software de nivel 4, se dice, ¿no? El software de la administración, para que todos los ciudadanos de esta comunidad puedan acceder de una forma más fácil y eficaz al sistema, pues te puede dar una idea de la importancia. Así que ojalá tengamos suerte.
1: O sea, que ya el transporte no son autobuses que van ahí con gasolina o gasóleo echando ahí humo y tal, no es eso, ya ha cambiado.
0: Nada, ahora además estamos integrando Bicimad, los elementos personales como los patinetes, cualquier día salimos volando, pero para eso hace falta identificarse, ¿no?
1: Eso es Back to the Future, ¿no? La película.
0: Back to the Future, eso es después de Minority Report vamos a Back to the Future, sí.
1: Bueno, pues muchas gracias por habernos introducido un poco cuál va a ser el futuro del transporte.
0: No, esto es una realidad. Ya.
1: Esto va a ser realidad. Sí. ¿Cuánto va a tardar más o menos el tiempo?
0: Bueno, las cosas de Palacio van despacio, como siempre, pero la verdad es que sí está publicada la oferta, está preseleccionado los posibles oferentes y esto va a tardar unos meses hasta que se adjudique y seguramente hasta dentro de un año, año y medio, no empezaremos a ver el cambio, ¿no?
1: Bueno, pues en un año vendremos a...
2: Sí. Vamos a invitar, ¿no?
1: Hombre, claro. A ver si lo ganáis. Y además tenemos una colaboradora nosotros en el programa que fue la presidenta del Metro de Madrid, que le gusta mucho hablar de esos temas. Sí. O sea que. Pues nada, fenomenal. Muchas gracias y hasta la próxima. Bueno, vamos
0: gracias a ver el concurso.
1: Una semana más, llegamos a la última sección, la del concurso, y cada semana sorteamos dos licencias de antivirus de calidad profesional de Kaspersky. Recordamos siempre, siempre, siempre que utilicéis un antivirus de pago, que no sea gratuito, porque si el antivirus es gratis no va a ser de la misma calidad, puedes escoger el nuestro o cualquier otra marca. La solución de que regalamos tiene una valoración de unos 40 euros, $40 más o menos, se puede instalar en tres dispositivos, como móviles, tablets o ordenadores. Lo primero, Israel, ¿tenemos ganadores de la semana pasada?
2: Tenemos ganadores de la semana pasada. Carmen Díaz de A Coruña, en España, y Sergio Navarro de Almería, también en España. Cada uno de ellos recibía su regalo a través de correo electrónico.
1: Y lo importante para los que están escuchándonos, ¿cómo pueden concursar?
2: Pues te me llaman un correo a info@clickciber.com indicando la respuesta a esta pregunta de esta semana. ¿Cuál es el protocolo que nos hemos comentado en otro programa que mejora a Dekin y a SPF?
1: Bueno, Pues vale, ya está. Al final pregunta difícil, ¿eh? Es que no te...
2: Me lo pone, no me dejas, no me dejas. Yo voy a mantenerte aquí un 2 de mayo para cambiar, ¿eh?
1: Bueno, pues ya sabéis, es muy fácil. Tenéis que enviar la localidad y el país de origen. Mucha suerte. Y así que sí, Alfonso, estamos llegando al final.
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1: Llena de interesantísimos contenidos. Pues muchas gracias, Alfonso, Juanpe, Irra y Juan Francisco, por haber estado con nosotros aquí en el programa de hoy. Hasta la semana que viene y tener cuidado.

Hola a todos, ¿cómo estáis? Bienvenidos a una nueva edición de Rock Paradise en el 90.6 de vuestro dial de la FM en Radio Campos, la radio de Carrascosa del Campo Cuenca. En Rock Paradise hacemos un recorrido semanal por lo mejor del pop rock internacional y nacional con publicaciones recientes. Hoy tenemos un viaje sonoro espectacular. Vamos a cruzar continentes desde el talento británico arrollador de Lola Young hasta el rock más puro de nuestro país, pasando por la electrónica que llena estadios y el punk más canalla. En el programa de hoy, 30 de mayo de este 2026, estamos, como siempre, Lola Bermejo en la parte técnica y aquí con vosotros, Carlos de la Fuente. Esto es nuestro programa 116. Y para los que no podéis escucharnos en directo, como digo siempre, más tarde ahí en iVoox encontraréis el podcast del programa. Gracias por escucharnos.

Y comenzamos con la compositora británica Lola Young y el tema que traemos de ella, From Down Here, desde aquí abajo. Este tema se ha lanzado el 22 de mayo, es el esperado regreso de Lola Young tras un periodo complicado en el que tuvo que cancelar conciertos y tomarse un descanso para priorizar su salud mental y recuperarse de sus adicciones. Musicalmente, la canción se aleja un poco del pop desgarrado e irreverente de su último álbum anterior, I Am Only Fucking Myself, Solo Me Estoy Haciendo Daño a Mí Misma, de 2025. En esta canción crea una atmósfera melancólica con sintetizadores que envuelven la inconfundible y rasposa voz de Lola, haciéndola sonar más vulnerable, pero artísticamente más madura. La letra explora el espacio ambiguo entre la nostalgia por el caos pasado y la paz de la estabilidad presente. Lola es una escritora compulsiva, una escritora y compositora compulsiva y sumamente prolífica. Literalmente, como anécdota, tiene guitarras tiradas por toda su casa, a veces va caminando por el pasillo, se sienta en el suelo y puede componer una canción en tan solo unos minutos. Aquí arranca Rough Paradise.

From Down Here, desde aquí abajo, la vuelta de la compositora británica Lola Young. Y continuamos con una cantante y compositora norteamericana, se llama Gracie Abrudge, y la canción que traemos de ella, Hit the Wall, golpea la pared. Esta canción se ha lanzado el 14 de mayo, es el sencillo principal de su tercer álbum de estudio, Daughter from Hell, Hija del Infierno, programado para el 17 de julio. Con un estilo post-alternativo e indie folk, destaca la suavidad del piano, guitarras tenues y el sonido sutil de sintetizadores. Gracie Abrudge debutó en 2019 con sencillos como Minute, lo digo en serio. Taylor Swift es una de sus mayores influencias y amiga más cercana. Fue telonera en gran parte del masivo Eras Tour Suite en 2023.

Hit the Walk, golpea la pared, de la cantante y compositora norteamericana Gracie Abrudge. Y continuamos con un músico emergente neozelandés, se llama Will Swinchen, y la canción que traemos de él, Only One, Solo Uno, ha sido lanzada este 22 de mayo y sigue la línea del anterior Better Off and Find a Way, estar mejor y encontrar una manera, que marcan una clara transición desde el sonido acústico de su aclamado EP Diciembre en 2024 hacia un estilo de rock alternativo mucho más completo, perfilado, lo que podría ser un próximo disco. Will Swinchen adelantó este tema en su gira de abril por Australia como telonero de Machine Gun Kelly.

Only Want, del neozelandés Will Swinchen, lo que acabamos de escuchar. Y bueno, ahora traemos aquí una combinación de dos músicos británicos. La canción se llama Repeat It, repítelo, y esta canción es de los músicos británicos Martin Garrett y junto a Ed Sheeran. Lanzada en 15 de mayo, coincidiendo con el 30 cumpleaños de Martin Garrett, la canción fue grabada originalmente en 2014 durante una sesión de estudio en Nashville, Tennessee, cuando ambos se encontraban en ascenso en sus carreras, pero no se lanzó por desacuerdos entre las discográficas de los dos músicos. El sonido de Repeat It es un híbrido perfecto que logra equilibrar la calidez acústica de la música pop y la voz de Sheeran con la energía de la música electrónica de Martin Garrett.

Repeat It, la canción de los británicos Martin Garrett junto a Ed Sheeran. Y continuamos con un dúo estadounidense de Texas, se llaman Howdy, y la canción que traemos de ellos, Try, Try, Try, Probar, Probar, Probar, se ha lanzado el 14 de mayo, es el primer adelanto del nuevo álbum de Howdy, Big World, Gran Mundo, que saldrá el 14 de agosto. La canción destaca por la evolución del característico sonido indie pop de la banda hacia algo más enérgico. Howdy es el proyecto musical de Charlie Martin y Will Taylor. Componen, tocan y cantan sus canciones indistintamente, sin un rol específico. Se conocieron en 2014 cuando jugaban en un equipo de béisbol amateur y desde entonces han publicado 6 álbumes de estudio.

Try, Try, Try, de los tejanos Howdy, es lo que acabamos de escuchar. Y continuamos con otra banda estadounidense, se llaman Da Ben Camino, y la canción que traemos hoy de ellos, Do What You Gotta You, Gotta Do, perdón, Haz Lo Que Tengas Que Hacer, es una de las canciones más potentes de Ben Camino como parte de su esperado álbum Never Always, Nunca Siempre, que se lanzó este 22 de mayo. En este tema destaca un sonido de guitarras de rock alternativo de Nashville mezclado con el electro rock que caracteriza a esta banda.

Do what you gotcha do. Haz lo que tengas que hacer. De los estadounidenses de Ben Camino, lo que acabamos de escuchar. Y continuamos con una banda británica de Birmingham. Se llaman Overpacks. Y la canción que traemos de ellos, Is the Real, Esto es Real, publicada el 29 de abril de este 2026. La canción es como un adelanto de su esperado álbum debut titulado Elsewhere Always, en otra parte siempre, programado para lanzarse a nivel mundial el 5 de junio de este 2026. El tema tiene el característico sonido de guitarras enérgicas de cuarteto y lo consolida con uno de los proyectos más prometedores de la actual escena indie británica. Dentro de su gira de festivales de verano, los podremos escuchar en España el 11 de julio en el Mad Cool Festival en el recinto Iberdrola Music de Madrid.

Frank. Vamos a ver, acabamos de escuchar Is This Real? Esto es real, de la banda de Birmingham Overpass. Y continuamos con un cantante y compositor británico, se llama Tom Gregory, y la canción que traemos de ellos, How It Was Before, como era antes. Esta canción se ha lanzado el 22 de mayo y marca su regreso desde su álbum Dive de 2023. Tom Gregory tiene un gran éxito en países como Alemania y Francia. Combina el pop acústico del estilo de Ed Sheeran con un estilo de rock alternativo y sonidos electrónicos.

How it was walked before, como era antes, del británico Tom Gregory, es lo que hemos escuchado. Y la canción con la que vamos a continuar de la banda británica The Skinner Brothers y lleva por título Where We Come From, de dónde venimos. Este tema se ha lanzado el 21 de mayo de forma independiente, como toda la música que lanza la banda desde su debut allá por 2018. Es un tema de indie rock guitarrero y enérgico que conserva el ritmo característico de la banda, que mezcla el rock alternativo con toques de cultura, streetwear, ropa de calle, ska y el ambiente de los barrios británicos. Haciendo honor a su estilo, la canción explora la realidad sin filtros de las calles, la cultura de barrio y las vivencias de la clase trabajadora británica.

de esta banda, Sindicato, publicado este álbum el 15 de mayo. Con un altísimo nivel de producción, incluye guitarras potentes y sintetizadores clásicos de tonos cálidos. El vocalista de Perth Locks, Nick Hammett, colaboró en la producción aportando el icónico arreglo de guitarra y la intro de teclado, dando como resultado una mezcla impecable de synthwave con dejes de rock alternativo nostálgico de los 80.

Till the Star Come Out, hasta que salgan las estrellas, de la banda Midnight, es lo que acabamos de escuchar. Y vamos con los icónicos Bleacher, que ya han sonado aquí varias veces en Rock Paradise. La canción que traemos hoy de ellos, Sideways, torcido u oblicuo, es el tema de apertura del quinto álbum de estudio de Bleacher, titulado Everyone for 10 Minutes, todos por 10 minutos, lanzado el 22 de mayo de este 2026, y del que

Ya hemos escuchado algún tema más. Yad Antonov, líder y vocalista de la banda, ha explicado que esta canción, Sideways, es un relato autobiográfico, un viaje introspectivo hacia el pasado y los recuerdos de su Nueva Jersey natal. Al ser producida y grabada principalmente por el propio Jack Antonov, junto a Oli Jacob y Laura Sheck, el sonido mantiene el estándar analógico y limpio que define a la era actual de la banda.

Sideways, torcido u oblicuo. Es un tema de la banda Bleachert, que no es la primera, no es la primera vez que suena aquí esta banda ya en Rock Paradise. Y vamos a continuar con una banda británica, se llama Nothing But Dave. Y la canción que traemos de ellos, Evolución, ha sido lanzado el 20 de mayo, es el tercer principal, es el sencillo principal y un adelanto del esperado quinto álbum de estudio de la banda, Stray Dogs, Perros Extraviados, que saldrá el 25 de septiembre. Tras el éxito de su álbum de tintes ochenteros y sintetizadores, que llevó por título Death Clad City, Ciudad del Club de los Muertos, allá por 2023, Evolution rompe con esa línea para ofrecer un sonido más directo y guitarrero. Esta canción inaugura una etapa creativa completamente nueva para este grupo.

Evolution, de la banda británica Nothing But Thieves. Y bueno, con esta canción hemos terminado la sección de post-rock internacional que traemos todas las semanas. Y ahora vamos a comenzar con el bloque de bandas nacionales. La canción con la que vamos a comenzar es del dúo zaragozano Amaral y lleva por título No quiero más canciones tristes. Este tema se ha lanzado el 20 de mayo. El tema es un grito contra la melancolía y el tema forma parte de la banda sonora de la serie Se tiene que morir mucha gente, de Victoria Martín. Sus protagonistas, Ana Castillo, Macarena García y Laura Weismar, participan en los coros. Amaral comenta sobre esta canción: hemos escrito esta canción movidos por el espíritu de las tres protagonistas de esta historia. Hemos hablado desde ellas y desde nuestra propia experiencia vital para lanzar un grito contra la melancolía, porque a veces lo que no te mata no te hace más fuerte. Producida por el dúo, la canción destaca por un sonido pop rock con guitarras intensas y la característica voz de Eva.

Amaral y su canción No quiero más canciones, no quiero más canciones tristes. Esta canción, su lanzamiento fue presentado en directo en la Revuelta de Televisión Española. Y continuamos con la banda de Bilbao Fiti Fitipaldis y su canción Como un ataúd. Es una de las canciones más profundas del último álbum de Fiti Fitipaldis, El Monte de los Olvidos, publicado en octubre de 2025. El tema mantiene la marca de la casa, una instrumentalización rockera enérgica, vibrante y rítmica dirigida por la producción de Carlos Raya. El propio Fito Cabrales ha explicado en sus conciertos que la canción retrata la historia de alguien que se da cuenta de que tiene una vida en la que no encaja. Concretamente, Fito detalló que se inspiró en el proceso de una persona que no se sentía cómoda con el género que tenía y que se encontraba atrapada. Esta canción es una de las piezas claves de su repertorio en directo durante su gira Aullidos Tour. Además, recientemente la banda ha vuelto a poner el foco en ella al lanzar este 26 de mayo un videoclip grabado en riguroso directo en el Estudio 1 de Colmenar Viejo, que es la versión que vamos a escuchar.

Fit de Fitipaldis, como un ataúd. Y continuamos con un grupo, bueno, mejor dicho, dos grupos. Es la colaboración entre Viva Suecia y Enjambre. La canción que traemos de ellos, Dolor y Gloria, esta versión conjunta, une a los murcianos Viva Suecia con los mexicanos Enjambre en un potente puente de indie rock entre España y México. La canción original nació en febrero de 2025 como el primer adelanto de Hecho en Tiempos de Paz, el quinto álbum de estudio de Viva Suecia. Tras convertirse rápidamente esta canción en una de las de mayor éxito, la banda decidió reinterpretarla en mayo de este 2026 junto a Enjambre, aportando una nueva dimensión internacional. Esta interpretación fue producida por el reconocido músico y productor Adam Jodorowsky y en sus estudios de México, con algunas diferencias a la versión original. Se reduce la carga de elementos electrónicos, apuesta por un enfoque más analógico, cálido, con guitarras afiladas muy propias de ambas agrupaciones. Además, la característica voz rota de Rafa Ball se entrelaza con los matices melódicos de Luis Humberto Navejas, vocalista de Enjambre.

Dolor y Gloria. La canción en colaboración entre Viva Suecia y Enjambre. Y continuamos con la banda, con la icónica banda de punk rock vallecana Boycott. Y la canción que traemos de ellos, El Pueblo. Esta canción se ha lanzado el 22 de mayo, es el cuarto adelanto de su nuevo álbum de estudio titulado No les interesa, que saldrá el 19 de junio. Es el regreso de la banda después de 12 años y este nuevo trabajo va mucho más allá de la vibrante y contagiosa música que lo compone. Pasea entre la memoria de Federico García Lorca, Antonio Machado y Miguel Hernández. El Pueblo es una canción que pone música a la rebelión, a la lucha, a la dignidad. Una canción que da pistas de la nueva dirección del nuevo álbum de Boycott. El videoclip, dirigido por Albert Pla, está concebido desde lo colectivo, rodado con la participación de vecinos y vecinas de Torremocha de Jarama, Madrid, y traslada al plano visual la idea central de la canción, el protagonismo de la gente común.

Boycott y su canción El Pueblo. Y ya estamos llegando al final del programa. Tan solo nos queda una canción para despedirnos y hoy con la canción con la que nos vamos a despedir se llama Memory, Memoria o Recuerdo, y es un tema de Richard Bolan, el histórico bajista y compositor principal de la banda de hard rock norteamericana Skid Row, y la canción es un adelanto de su esperado álbum debut en solitario Gargoyle of the Garden State, la gárgola del Estado Jardín, cuyo lanzamiento está programado para este 12 de junio próximo. La diferencia del sonido hard rock heavy metal tradicional de Skid Row, Memory se inclina hacia una vertiente más punkoide y melancólica. El proyecto en solitario de Bolan bebe de influencias diversas como el punk rock, glam, Britpop y la new wave. Y bueno, que también quería, antes de despedirme, anunciaros el próximo evento que va a tener, que se va a hacer, mejor dicho, en Mazarulleque, el día 6 de junio de este 2026 próximo. Y bueno, pues todo es una jornada de cuevas abiertas. Y la jornada comienza a eso de las 11 de la mañana y terminará aproximadamente sobre la 1, aunque esto es muy relativo, porque hay años en que hemos estado hasta las 5 o las 6 de la tarde. Esto consiste en un tour por las cuevas del pueblo en las que se contará la historia de Mazarulleque e se invitará a comer y beber. El coste por persona para hacer este tour es de 15 euros y esto lo organiza la asociación PROMAZ, y la recaudación del evento pues está destinado para la restauración de nuestro patrimonio cultural en Mazarulleque, en este caso la iglesia románica que tenemos. Así que, como siempre, amigos, un placer, no os perdáis esta cita, lo podéis pasar bien, se va de cueva en cueva y buen ambiente, vinos, pinchos y buena música. Y con motivo de este evento, pues la próxima semana no haremos programa aquí en Radio Campos, y en cambio estaremos el sábado allí con nuestra musiquita pues en las cuevas, en Mazarulleque, donde pertenece, donde lo que toca ese día, mejor dicho. Así que un placer haber estado aquí con vosotros, como siempre, y muchas gracias por habernos escuchado, los que habéis aguantado como siempre hasta el final, os digo pues que muchísimas gracias, no me canso de decirlo. Y nada, y los que no hayáis aguantado, pues como digo siempre, eso que os habéis perdido. Chao, hasta luego, amigos.

0: En el nombre del Padre, y del Hijo, y del Espíritu Santo.
1: Amén.
0: La gracia de nuestro Señor Jesucristo, el amor del Padre, y la comunión del Espíritu Santo, estén siempre con vosotros.
1: Y con tu espíritu.
0: Aquí os tenemos, Ares, César, Andrés. Por fin vais a recibir a Jesús en esta Eucaristía. Así que hoy es un día de mucha alegría para vosotros, pero también para nosotros, porque nos alegra que Jesús esté también con vosotros y en vuestro corazón. Pues siempre comenzamos la misa pidiendo perdón al Señor. Pensamos un momento y pedimos perdón por aquellas cosas que creemos que no hemos hecho bien, o por aquellas otras cosas que deberíamos haber hecho buenas y no las hemos hecho. Pedimos perdón. Nos sentamos todos.

0: pues como una especie de árbol con muchos colores, ¿no? Es atractivo, ¿verdad? Claro. Pues mirad, cada uno de estos globos significa un pecado que lo tenemos que quitar. El pecado muchas veces es atractivo, nos atrae y caemos en su trampa. Pero Jesús quiere que todo eso lo quitemos del medio. Entonces, comenzamos quitando los pecados. Andrés, ven aquí. No, ven. Arrepiéntalo.
1: 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Enséñame a ser más valiente y decir en todo momento la verdad. Perdóname por las veces que he sido impaciente. Ayúdame a esperar con calma.

Perdóname, si alguna vez me he olvidado de ti. Ayúdame a recordar siempre tu amor y tu cercanía.

si alguna vez no he querido compartir mis cosas con los demás. Ayúdame a ser generoso y no ser egoísta.

0: Nos ponemos en pie.
1: Dios Todopoderoso, tenga misericordia de nosotros, perdone nuestros pecados y nos lleve a la vida eterna. Gloria a Dios en el cielo y en la tierra paz a los hombres que ama el Señor. Por tu inmensa gloria te alabamos, te bendecimos, te adoramos, te glorificamos. Te damos gracias, Señor Dios, Rey Celestial, Dios Padre Todopoderoso, Señor Hijo Único Jesucristo, Señor Dios, Cordero de Dios, Hijo del Padre. Tú que quitas el pecado del mundo, ten piedad de nosotros. Tú que quitas el pecado del mundo, atiende nuestra súplica.

0: a quienes celebrando los sacramentos proclamamos con fe la muerte y resurrección de Cristo, Él que vive y reina contigo en la unidad del Espíritu Santo y es Dios por los siglos de los siglos.
1: Amén.
0: Nos sentamos.

0: Lectura del libro del Deuteronomio. Moisés habló al pueblo diciendo: recuerda todo el camino que el Señor, tu Dios, te ha hecho recorrer estos 40 años por el desierto para afligirte, para probarte y conocer lo que hay en tu corazón, si observas sus preceptos o no. Él te afligió haciéndote pasar hambre, y después te alimentó con el maná que tú no conocías ni conocieron tus padres, para hacerte conocer que no solo de pan vive el hombre, sino que vive de todo cuanto sale de la boca de Dios. No olvides al Señor tu Dios, que te sacó de la tierra de Egipto, de la casa de esclavitud, que te hizo recorrer aquel desierto inmenso y terrible, con serpientes abrasadoras y alacranes, un sequedal sin una gota de agua, que sacó agua para ti de una roca de pedernal, que te alimentó en el desierto con maná que no conocían tus padres. Palabra de Dios.
1: Y alabamos.
0: Glorifica al Señor, Jerusalén. Todos, glorifica al Señor, Jerusalén. Glorifica al Señor, Jerusalén. Alaba a tu Dios, Sion, que ha reforzado los cerrojos de tus puertas y ha bendecido a tus hijos dentro de ti. Glorifica al Señor, Jerusalén. Ha puesto paz en tus fronteras, te sacia con flor de harina. Él envía su mensaje a la tierra y su palabra corre veloz. Glorifica al Señor, Jerusalén. Anuncia su palabra a Jacob, sus decretos y mandatos a Israel. Con ninguna nación obró así, ni les dio a conocer sus mandatos. Glorifica al Señor, Jerusalén. Lectura de la carta del apóstol San Pablo a los Corintios. Hermanos, el cáliz de la bendición que bendecimos no es comunión de la sangre de Cristo, y el pan que partimos no es comunión del cuerpo de Cristo, porque el pan es uno. Nosotros, siendo muchos, formamos un solo cuerpo, pues todos comemos del mismo pan. Palabra de Dios.
1: Te alabamos, Señor.

El Señor esté con vosotros. Lectura del Santo Evangelio según San Juan. En aquel tiempo dijo Jesús a los judíos: Yo soy el pan vivo que ha bajado del cielo. El que coma de este pan vivirá para siempre. Y el pan que yo daré es mi carne por la vida del mundo. Disputaban los judíos entre sí: ¿cómo puede éste darnos a comer su carne? Entonces Jesús les dijo: en verdad os digo, si no coméis la carne del Hijo del Hombre y no bebéis su sangre, no tenéis

0: tenéis vida en vosotros. El que come mi carne y bebe mi sangre tiene vida eterna, y yo lo resucitaré en el último día. Mi carne es verdadera comida, y mi sangre es verdadera bebida. El que come mi carne y bebe mi sangre habita en mí y yo en él. Como el Padre que vive me ha enviado y yo vivo por el Padre, así, del mismo modo, el que me come vivirá por mí. Este es el pan que ha bajado del cielo, no como el de vuestros padres, que lo comieron y murieron. El que come este pan vivirá para siempre. Palabra del Señor. Gloria a ti, Señor Jesús.
1: Nos sentamos.

Bueno, a ver, ¿qué es lo que veis aquí? Un enchufe. ¿Son necesarios los enchufes? No, para nada. Pues lo vamos a comprobar a ver si sirven para algo los enchufes o no. Bueno, os voy a dar el cable, ¿vale? Esto es como un cable. Ponte tú también así. Eso no lo necesita. Mira, vamos a ver si lo necesitamos. ¿Qué es eso? Una nevera. ¿Necesitamos enchufar la nevera a la red eléctrica? Y si no la enchufamos, ¿qué pasa? No congela nada, ¿no? O sea que necesitamos la electricidad que viene por aquí por el enchufe para que la nevera tenga vida, ¿no? Para que funcione bien. Bueno, pues vamos a ver si tiene vida. Venga, preparados, la vamos a conectar, ¿vale? Conexión. Conexión. Desconexión. Tenía poca vida, ¿no? Es que debe ser de 125 voltios. A ver si entramos a los 220. Bueno, vamos a ver para qué necesitamos esa electricidad y ese enchufe. ¿Y eso qué es? Una bombilla. ¿Y creéis que necesitamos la electricidad para que esa bombilla se encienda? Si no, no hay manera, ¿verdad? Pues vamos a darle conexión. Conexión. Desconexión. Bueno, ya vamos notando que el enchufe vale para algo, ¿no? Si no conectamos ahí, no hay energía ninguna. Vamos a por otra. ¿Y eso qué es? ¿Pero de aquí de Carrascosa? No, aquí no hay semáforos. Pero en la ciudad sí hay, en Tarangá también hay. Vale, un semáforo. ¿Necesitamos también de electricidad para que eso funcione, se enciendan? También. Si no hay corriente, eso no funciona, ¿no? Se queda apagado. Pues vamos a ver. Vamos a darle vida. Conexión. Desconexión. Bueno. Vamos a por otro. A ver si esto también necesita electricidad. ¿Y eso qué es? Un ventilador. ¿Necesitará que lo enchufemos también para que funcione? Sí, porque si no, eso no da vuelta, no da aire, nada. Pues venga, vamos a por ello. Conexión. Desconexión. Ya nos va quedando menos. Vamos hasta aquí abajo a ver qué es. Esto os va a gustar más. A ver, ¿y eso qué es? Una televisión. ¿Os gusta vosotros la televisión? Ay, seguramente veréis videojuegos y todas estas cosas, ¿eh? Qué bien. ¿Y necesitaremos enchufar la tele al enchufe ahí? Porque si no os quedáis así, ni videojuego, ni dice, ni programa, de nada. Bueno, pues vamos a encender esa televisión. Conexión. Desconexión. Claro, todas estas cosas para que tuvieran vida han necesitado que enchufáramos ahí al enchufe para que la corriente pasara a cada una de ellas. Pero tengo aquí otra. Y esa yo no sé si le tendríamos que dar corriente. ¿Le damos corriente? ¿Quién es ese? ¿Un niño? Pero tiene interrogaciones, ¿no? Ahí como diciendo, ¿y a mí cómo me viene la vida? ¿Le enchufamos? No. No, porque no lo dejamos ahí frito, ¿no? Pues si hay un enchufe muy especial. Sí, muy especial. Miradlo.
Mirad qué enchufe. ¿Quién es? ¿Qué lleva la mano? El pan. ¿Y qué tiene ahí en el pecho? Un enchufe. Pues mirad, Jesús también quiere darnos a nosotros vida. Quiere darnos su vida, quiere comunicarnos su amor. Y hoy de un modo especial a vosotros tres. Quiere comunicaros su vida. Y la manera es a través de la Eucaristía y concretamente recibiéndolo a Él. Cuando lo recibimos a Él, Él nos comunica su vida, nos da su amor, siempre. Y ese amor nos da vida eterna para siempre. Por eso, qué importante es, si todas estas cosas que hemos puesto aquí necesitaban ser enchufadas para que corra la electricidad, también nosotros necesitamos enchufarnos a Jesús a través de la Eucaristía y recibirlo para que Él nos dé su vida y su amor. Y eso vais a empezar a enchufaros hoy. Pero esto no solamente es para niños. Recibir a Jesús también es para adultos. Y para muy, muy, muy adultos. Toda la vida. Si queremos tener vida y queremos recibir el amor de Cristo, tenemos que acercarnos bien preparados, claro está, a recibirlo en la Eucaristía. Entonces, ahora sí, vamos a enchufarnos a Jesús, que nos dé mucha corriente y mucha vida. ¡Conexión! Y aunque desconecto, jamás nos queremos desconectar. Muy bien, ya está.

0: queridos César, Andrés, Ares, un día fuisteis bautizados con la esperanza de compartir con vosotros la fe. Os han enseñado a llamar Padre a Dios. Habéis asistido a la catequesis, donde en relación con otros niños habéis ido creciendo en la fe. Ahora, en este momento especial, es importante que sepáis que todos estamos muy contentos de acompañaros en este camino que comenzasteis el día de vuestro bautismo. Pero hoy vais a ser vosotros quienes respondan a lo que en aquel día se respondió por vosotros. Prometéis en este día solemne ser siempre buenos hijos de Dios Padre y amarlo con todo el corazón.
1: Sí, lo prometo.
0: ¿Prometéis vivir como buenos hermanos y amigos de Jesús?
1: Sí, lo prometo.
0: ¿Prometéis amar de todo corazón a todas las personas como Jesús nos manda en el Evangelio y seguir los impulsos del Espíritu?
1: Sí, lo prometo.
0: ¿Creéis en Dios Padre, Creador del cielo y de la tierra?
1: Sí, creo.
0: ¿Creéis en Jesús, su Hijo, Señor nuestro, que nació de María, murió, resucitó y está sentada a la derecha de Dios?
1: Sí, creo.
0: ¿Creéis en el Espíritu Santo que nos da la gracia y la fuerza para vivir como amigos de Jesús?
1: Sí, creo.
0: Pues César, Ares, Andrés, esta es nuestra fe. Que el Señor nos ayude a mantenerla en nosotros y a difundirla a los demás con alegría. Amén.
2: Para que la Iglesia sea una casa de puertas abiertas, donde todos puedan descubrir el amor de Dios, roguemos al Señor.
3: Te rogamos.
4: Por César, Andrés y Ares, que hoy reciben la primera comunión, para que siempre valoren este primer encuentro con Jesús, roguemos al Señor.
5: Para que el corazón de todos de todas las personas crezcan sentimientos de amor y de generosidad, roguemos al Señor.
6: Por nuestro catequista y todos los que nos han ayudado a crecer en la fe, para que sigan haciendo su labor con alegría, rogamos al Señor.
7: Para que nuestros padres y familiares nos ayuden a su ejemplo a amar cada día más a Jesús, roguemos al Señor.
0: Escucha, Padre, nuestras súplicas, tú que vives y reinas por los siglos de los siglos.
8: Amén.
0: Nos sentamos.
9: En la ofrenda de esta pequeña luz que ellos presentan, te agradecemos, Señor, el regalo de la fe, pidiéndote que cada día, animados por el Espíritu Santo, la hagamos crecer y la sepamos testimoniar.

0: ofrecemos estas flores, símbolo de la alegría e ilusión con que estos niños van a recibir hoy por primera vez a Jesús en la Eucaristía.
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0: Ofrecemos ahora esta llave, símbolo del corazón de estos niños, para que siempre permanezca abierto a ti. Hasta tu altar acercamos el pan y el vino. Con ellos ofrecemos nuestra vida, que, unida a Cristo, será el sacrificio grato a tus ojos, que con la ayuda del Padre y de unidos a Cristo, nos esforcemos en construir un mundo tal como tú quieres.

0: ahora, hermanos, para que este sacrificio mío y vuestro sea agradable a Dios nuestro Padre. Al celebrar el memorial de nuestra salvación, suplicamos, Señor, tu clemencia, para que este sacramento de piedad sea para nosotros signo de unidad y vínculo de caridad. Por Jesucristo nuestro Señor. El Señor esté con vosotros.
1: Y con tu espíritu.
0: Levantemos el corazón.
1: Lo tenemos levantado hacia el Señor.
0: Demos gracias al Señor nuestro Dios.
1: Es justo y necesario.
0: En verdad es justo darte gracias. Es bueno bendecir tu nombre, Padre Santo, Dios de misericordia y de paz. Porque has querido que tu Hijo, obediente hasta la muerte de cruz, nos precediera en el camino del retorno a ti, término de toda esperanza humana. En la Eucaristía, testamento de su amor, Él se hace comida y bebida espiritual para alimentarnos en nuestro viaje hacia la Pascua eterna. Con esta prenda de la resurrección futura, en la esperanza participamos ya de la mesa gloriosa de tu reino, y unidos a los ángeles y a los santos, proclamamos el himno de tu gloria.

Santo eres en verdad, Señor, fuente de toda santidad. Por eso te pedimos que santifiques estos dones con la efusión de tu Espíritu, de manera que se conviertan para nosotros en el cuerpo y la sangre de Jesucristo nuestro Señor. Mirad, Andrés, César, Ares, ahora en este pan y en este vino vamos a repetir las palabras que dijo Jesús en la última cena, y serán ya no pan y vino, aunque tenga la apariencia, sino que serán él mismo, al que vais a recibir un poco más tarde. El cual, cuando iba a ser entregado a su pasión, voluntariamente aceptada, tomó pan, dándote gracias lo partió y lo dio a sus discípulos diciendo: tomad y comed todos de él, porque esto es mi cuerpo, que será entregado por vosotros.

Del mismo modo, a acabada la cena, tomó el cáliz y, dándote gracias de nuevo, lo pasó a sus discípulos diciendo: tomad y bebed todos de él, porque este es el cáliz de mi sangre, sangre de la alianza nueva y eterna, que será derramada por vosotros y por muchos para el perdón de los pecados. Haced esto en conmemoración mía.

0: Este es el sacramento de nuestra fe.
1: Anunciamos tu muerte, proclamamos tu resurrección. Ven, Señor Jesús.
0: Así pues, Padre, al celebrar ahora el memorial de la muerte y resurrección de tu Hijo, te ofrecemos el pan de vida y el cáliz de salvación, y te damos gracias porque nos haces dignos de servirte en tu presencia. Te pedimos humildemente que el Espíritu Santo congregue en la unidad a cuantos participamos del cuerpo y la sangre de Cristo.
1: Acuérdate, Señor, de tu Iglesia extendida por toda la tierra, y con el Papa León, con nuestro Obispo José María y todos los pastores que cuidan de tu pueblo, llévala a su perfección por la caridad. Acuérdate de tus hijos Ares, César y Andrés, que por vez primera invitas en este día a participar del pan de vida y del cáliz de salvación en la mesa de tu familia. Concédeles crecer siempre en tu amistad y en la comunión con tu Iglesia. Acuérdate también de nuestros hermanos que durmieron en la esperanza de la resurrección y de todos los que han muerto en tu misericordia. Admítelos a contemplar la luz de tu rostro. Ten misericordia de todos nosotros y así con María, la Virgen Madre de Dios, su esposo San José, los apóstoles y cuantos vivieron en tu amistad a través de los tiempos, merezcamos por tu Hijo Jesucristo compartir la vida eterna y cantar tus alabanzas.
0: Por Cristo, con Él y en Él, a ti Dios Padre Omnipotente, en la unidad del Espíritu Santo, todo honor y toda gloria por los siglos de los siglos. Llenos de alegría por ser hijos de Dios, digamos confiadamente la oración que Cristo nos enseñó.

0: Padre nuestro que estás en el cielo, santificado sea tu nombre. Venga a nosotros tu reino. Hágase tu voluntad en la tierra como en el cielo. Danos hoy nuestro pan de cada día. Perdona nuestras ofensas, como también nosotros perdonamos a los que nos ofenden. No nos dejes caer en la tentación y líbranos del mal. Líbranos de todos los males, Señor, y concédenos la paz en nuestros días, para que, ayudados por tu misericordia, vivamos siempre libres de pecado y protegidos de toda perturbación, mientras esperamos la gloriosa venida de nuestro Salvador Jesucristo. Señor Jesucristo, que dijiste a tus apóstoles: la paz os dejo, mi paz os doy. No tengas en cuenta nuestros pecados, sino la fe de tu Iglesia, y conforme a tu palabra concédele la paz y la unidad, tú que vives y reinas por los siglos de los siglos.
1: Amén.
0: La paz de Jesucristo esté siempre con vosotros.
1: Y con tu espíritu.
0: Daos fraternalmente la paz.

Jesús nos dice: tomad y comed, esto es mi cuerpo. El pan de Cristo alimenta nuestra vida y nos da fuerzas para seguir los caminos de Dios. Jesús nos dice: el pan que yo os daré es mi cuerpo. Los que comemos el mismo pan formamos la misma familia. Cordero de Dios, que quitas el pecado del mundo, ten piedad de nosotros. Cordero de Dios, que quitas el pecado del mundo, ten piedad de nosotros. Cordero de Dios, que quitas el pecado del mundo, danos la paz. Este es Jesucristo, el Cordero de Dios que quita el pecado del mundo. Dichosos nosotros invitados a su mesa. Señor, yo no soy digno de que entres en mi casa, pero una palabra tuya bastará para sanarme.

Bien, habéis dado gracias a Dios por haberlo recibido y habéis pedido por vuestras familias, vuestros amigos, pero ahora vuestros padres también quieren darle gracias a Dios. Y lo van a hacer de esta manera que vamos a proyectar ahora, reconociendo que cada uno de vosotros habéis sido un regalo que Dios ha hecho a vuestras familias.

necesito que vengas ahora.

Cuida de mí, ángel eterno, cuida de mí.

0: Oremos. Te rogamos, Señor, que la participación en la mesa celestial nos santifique, para que por el cuerpo y en la sangre de Cristo se afiance la unión de todos los hermanos. Por Jesucristo nuestro Señor.
1: Amén.
0: El Señor esté con vosotros.
1: Y con tu espíritu.
0: La bendición de Dios Todopoderoso, Padre, Hijo y Espíritu Santo, descienda sobre vosotros.
1: Amén.
0: Andrés César Ares, muchísimas felicidades por este día tan importante y tan grande. Haber recibido a Jesús por primera vez, la primera vez, que no sea la última, que sean 3.554.326 veces más, porque necesitamos enchufarnos a Jesús siempre para que su vida y su amor llegue a nosotros. Podéis ir en paz.
1: Demos gracias.

En Carrascosa del Campo, el termómetro marca 32 grados. 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

0: En Carrascosa del Campo, el termómetro marca 32 grados. 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

En Carrascosa del Campo, el termómetro marca 32 grados. 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

0: ¡Feliz año! ¡Feliz año!
1: ¡Feliz año a todos! Gracias.
0: Ah, pero yo creo que tienes razón. Seguro que un animalito de estos de compañía, cuando se va al dueño, pues se tiene que sentir...

0: En Carrascosa del Campo el termómetro marca 33 grados.
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0: Carrascosa del Campo, el termómetro marca 35 grados.
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0: En Carrascosa del Campo, el termómetro marca 34 grados. 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

0: En Carrascosa del Campo, el termómetro marca 35 grados.
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0: En Carrascosa del Campo, el termómetro marca 35 grados.
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0: En Carrascosa del Campo, el termómetro marca 35 grados.
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Muy buenas tardes, las 6 en punto de la tarde, 5 en punto en Canarias. Comienza la fiesta aquí en Love the Remember, como todos los sábados, a las 6 en punto de la tarde. Una nueva edición y vamos por la número 76 de Love the Remember.

Como bien os he dicho estos días, he puesto en mis redes sociales. Hoy vamos a hacer un repaso a lo que fue la década de los 90. Pincharemos los mejores temas que sonaron desde el año 90, los mejores temas, del año 91 los mejores temas, así hasta llegar hasta el 2000. Claro, efectivamente no tenemos tiempo para poner todos los pelotazos de todos los años, pero sí hemos hecho una pequeña criba con lo que mejor creemos que más sonaba, que más se bailaba y más pinchaban los DJs en las discotecas, en las radios y en todos los sitios. Así que hoy va a ser un programa bastante, bastante entretenido. Ya que el fin de semana os hice novillos, no pude estar por aquí. Y la verdad que se os echa de menos, ¿sabes? Se os echa de menos.

Vaya, vaya temperatura este fin de, o sea, esta semana, ¿no? Han subido a tope. Ahora sí que casi casi podemos decir que estamos en veranito. De hecho, por ahí ya la gente está inaugurando las piscinas, los primeros baños.

Ya sabéis que nuestras líneas de teléfono ya están activadas. Nos pueden mandar un WhatsApp a la radio al 686-3287-66. O si eres más atrevido, nos llamas al 969-12-41-98.

Empezamos en el año 1990 con el tema de Enigma y este Sudden Names.

Seguimos con el tío Dr. Alban y este No Coge. Nos dice nuestro amigo y oyente Javi desde Alcázar del Rey que la verdad que me echasteis de menos el sábado pasado, que hay que me pone un poquito una pequeña falta por haber fallado. Pues nada, Javi, no te preocupes que este fin de semana, hoy, os voy a recompensar porque hay un programón preparado. Ya ves qué entrada hemos hecho.

Ahí estaba Doctor Alban y este No Code. Como iréis viendo conforme vaya pasando el programa, conforme vayamos subiendo de año, la música va evolucionando como todo. Este año 90 empezaba muy estilo Acid House y terminaremos más electrónico. Nos vamos con 24/7 y este I Can Stand Indeed. Seguimos todavía en el año 1990.

A ver, esa gente que hoy inauguraba la piscina, a ver si se pasan por aquí y nos traen algo fresquito. Esa gente de Carrascosa, esa buena gente que nos escucha en el 90.6 de la FM.

Subimos de año, nos vamos a 1991. Este grupo ántico sacaba este pelotazo, Winning Freedom. Salía por el sello Mass Music, estilo techno italona dance. Pero es como va evolucionando la música.

Seguimos con Dune y este tema Espiral. Era un temita de estilo techno, que era lo que a principios de la década de los 90, esto es lo que ellos decían que era techno. Temazo también, temazo. ¿Qué recuerdos? Dínoslo en el WhatsApp al 686-3287-66. ¿Dónde estabas aquel día que escuchaste por primera vez estos temas?

Dos minutos pasan de las 6:30 de la tarde y lo vamos a hacer de la mano de Rosalía y este Every Boy Is Free. No me digáis que hoy no empieza el programa con pelotazos. Iremos subiendo poco a poco para ir calentando este fin de semana. Cuéntanoslo en el WhatsApp de la radio. ¿Dónde escuchaste por primera vez todas estas canciones? Estamos todavía en el año 91.

Nos vamos al año 1992, ascendemos, subimos de año. Y lo vamos a hacer con Coro, Fiesta Lisa y este Because the Night. Un tema que salía por el sello Boy Records, publicado en julio de 1992. La verdad que sí, nos dicen por aquí por la radio que vaya a recuerdos esta música que nos estás pinchando. Nuestro amigo y oyente José Luis desde Carrascosa del Campo. Pues nada, báilate este temazo.

Vamos con Kike Boy y este Orbital, un tema que salía por el sello Quality Madrid. Era el techno que se escuchaba en el año 1992.

Año 1993. Nacho Division con este Night Power nos hacía bailar y votar en las fiestas y en las discotecas. Vaya, vaya tema.

Marraco, que nos sacó Nacho Division desde Quality Madrid. Ya sabéis que a Nacho Division lo entrevistamos el año pasado aquí en Love the Remember.

7 minutos para llegar a las 7 en punto de la tarde. Y lo vamos a hacer de la mano de este productor. Detrás de este clásico de dance fue el destacado DJ y productor español Dimas Carbajo, también conocido como DJ Dimas o DJ Deformation. Junto con J. Martínez y J. de la Fuente sacaron este pelotazo de Central, ¡qué idea! Luego hicieron un remix en el año 96, pero hoy estamos y ahora estamos en el 93 repasando las mejores temas que sonaban.

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2: Seguimos aquí en directo. Y lo vamos a hacer yéndonos ya al año 1994. Con este tema que salía por el sello Mass Music. Salía en vinilo de 12 pulgadas. Y en Maxi Single. Este tema de Ororo, Zombie. La verdad que qué recuerdos más bonitos. Yo sí podría decir que este tema lo escuché la primera vez en Discoteca Tower de Tarancón. Es cierto, ahí fue la primera vez que lo escuché y que lo bailé. Así que imaginaros, recuerdos que te vienen brutales. Sube el volumen.

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1: Seguimos en el año 1994 y lo vamos a hacer de la mano de Caballero y este Jin. Ya pasan 5 minutos de las 7 de la tarde. Le vamos a mandar saludos a un oyente muy especial, aparte de ser amigo, evidentemente. Muy buenas tardes, Ángel de Jota. ¿Qué temazo este, el que hemos escuchado antes, el de Ororo Zombie? Contigo lo escuché la primera vez en la Tower. ¡Qué recuerdos! Buena tarde de Musicón. Siga así. Un saludo para todos los oyentes y amigos, que sé que tienes muchos y buenos. No cambies. La verdad que leyendo estos mensajes que llegan al WhatsApp de la radio, le hacen a uno de animarse más, de subirse arriba y estar muy a gusto el venir aquí todos los sábados a hacer programa. Así que Ramón, tú tampoco cambies, un abrazo y nos vemos pronto. Ramón, desde Madrid.

No, Ramón, no, no, nos dice Ramón por el WhatsApp que no, no os dejé tirado, la verdad que no fue así. El tema fue que teníamos ahí un festival, iba un amigo nuestro DJ a pinchar, nos invitaron y había que acudir. Pero que sí, que sepáis que me acordé mucho de vosotros y la verdad que eché mucho de menos no hacer programa el sábado pasado. Pero hoy estoy aquí y os estoy intentando recompensar por aquel sábado no haber estado. Gracias a ti, Ramón.

10 minutos pasan ya de las 7 de la tarde y este tema de Jolly del Two Friends se lo voy a dedicar a una persona muy muy especial. Una persona que me dio la oportunidad de que yo hoy esté aquí haciendo lo de Remember, de hacer un programa aquí en Radio Campus FM. Así que JL, este temazo te lo voy a dedicar a ti íntegramente. Un saludo, amigo.

0: Nos vamos al año 1996 y este tema creo que es el buque insignia de la década de los 90. Creo que este tema no podía faltar. Buenas tardes, Nico.
1: Hombre, buenas tardes, querido Ángel.
0: Estaba diciendo con los micros abiertos que estamos en el año 96, haciendo un repaso de la década de los 90. Estamos en el año 96. No podía faltar este tema de John Wesley, ¿verdad?
1: Ah, hombre, John Wesley, eso vamos, es un tema raco. Eso no puede faltar. Fue por el año.
0: ¿Qué subidón?
1: Es que ya es oír la melodía y es que ya pelos de punta.
0: Es que hoy están llegando WhatsApp a la radio y me están felicitando porque vaya programa, vaya musicón. Es cierto que el programa dura 2 horas y es muy, muy difícil poner las mejores canciones de cada año.
1: Yo, Ángel, sinceramente, cuando venía para acá conduciendo y tal, venía pensando, digo, no haber por aquí, por la zona... un local así que pongan este tipo de música para gente un poquito más mayor, para que puedan recordar, puedan salir, puedan... Y que no sea todo el reggaetón, que yo lo respeto, pero no sé, falta más locales así con este tipo de música, macho.
0: Pues es probable que esto pegara un pelotazo y se llenara.
1: Hombre, es que esto, vamos, son recuerdos que nunca pasa de moda.
0: No vamos a decir que fuesen todos los sábados ahí 20 horas de
1: no,
0: escuchando
1: pero,
0: esta música.
1: No, pues tener ahí siempre...
0: Pero yo creo que un tardeo, una vez al mes...
1: Una o dos veces.
0: O dos veces... De esto de 5 a 12 de la noche.
1: Para dar oportunidad a gente de 40 para arriba, que tengan esos recuerdos de cuando ellos eran y salían y eran.
0: Sí, que sí. No hay.
1: Falta así por aquí, por la zona, algo de eso, macho.
0: Pues vamos a escucharla desde el principio esta canción y...
1: Pero vamos, que lo mejor de la tarde ha sido una camiseta Maquineros que me ha caído por mi cumpleaños viniendo para acá. Ha sido lo mejor de la tarde, vamos.
0: Era. Es que, oye. Creo que
1: ha sido todo un detalle tuyo y de bueno.
0: Sí, es una cosita que estaba ahí pendiente. Bueno. No habíamos coincidido, es cierto que no habíamos coincidido.
1: No, han pasado 15 días por lo menos o más que no hemos coincidido.
0: O más, es cierto. Mm. Y hoy digo, como se acerque por aquí este pájaro, no se libra ni la Macarena.
1: Pues ha sido todo un detallazo, me ha gustado mucho.
0: Bueno, pues
1: tú sabes que yo uso mucho Maquinero. Y vamos, me ha venido a huevo.
0: Nos alegramos tanto Mónica como yo que te haya gustado mucho ese detalle.
1: Muchas gracias.
0: Vamos a escuchar a John Wesley. Venga. Y seguimos ahora, Nico.

Año 1997. Yes, Mile y este The Bells. Más conocido como el Voltereta.

0: Seguimos con el tema de Aqualors y este Children of the Demon. ¿Dónde escuchabas tú este tema? ¿Escuchaste la primera vez, Nico?
1: Pues este tema, yo, si no recuerdo mal, tenía 18 años, porque es del año 98.
0: Este tema es del año 98. Yo lo escuché la primera vez en Montalvo, en la ruta.
1: Ahí era donde te quería yo decir, Montalvo.
0: Ahí fue donde la primera vez que yo lo escuché.
1: Montalvo. Yo quiero recordar que también.
0: Y de hecho se grabó una sesión, un disco de La Gruta, y venía este tema.
1: Venía el tema.
0: Sí, uh-huh. Sí. Este tema, y vamos, sigue siendo un tema puntero en salas, en festivales, en todo. El tema de Aqualors, Children of the Demon.
1: Pega mucho. Cuando se pone, vamos, es un subidón tremendo.
0: Pues que prepárate, Nico, y que se prepare nuestra audiencia el cierre que hoy tengo. Creo que va a gustar mucho.
1: Bueno, estaremos aquí pendientes.
0: Así que vamos a escucharlo. Venga.

0: Esto empieza a subir, esto empieza a subir. Como se dice, esos brazos al cielo que subimos. Los pelos como escarpias, Nico, los pelos como escarpias.
1: Como clavos del 20.
0: Ya ves, esto es brutal. Aquí es que esta música, es que esto trae unos recuerdos. La verdad que la gente por el WhatsApp están hoy muy, muy activa, muy contenta. Porque creo que hoy hemos dado en la tecla.
1: Hombre, es que esta música nunca pasa de moda. Hemos hablado muchas veces y esto se tiene que repetir muchas veces.
0: Por cierto, vaya festival el otro día en Chacha Space Festival de Santa Cruz de Mudela, la que liaron allí. Madre mía, que estuvimos por allí con toda la gente de Chacha.
1: Falco, Nil y Toño, ¿no?
0: Toño, la Sofía Cristo, Javi, DJ... 12 artistas, ¿eh? El hijo de Zarco también, DJ Cristo, que debutó, era el primer festival y la verdad que el chaval se marcó allí. Lo que pasa es que, claro, son 12 horas de música, 12 DJs y casi tienen muy poco tiempo.
1: Claro.
0: Pero es cierto que estuvo muy, muy bien. Casi, yo calculo, vamos, me dijo el dueño que habían vendido 1000 entradas.
1: Pues está bien, ¿no? Para el pueblo que es, Santa Cruz de Mudela.
0: Pues son unos 3.500 habitantes.
1: Te digo que no es un pueblo muy, muy grande.
0: No.
1: Entonces, 1000 entradas está muy bien.
0: Pero bueno, es lo que hay. Así que nosotros nos quedamos aquí en Radio Campos FM, aquí en estos estudios tan bonitos.
1: Con el aire acondicionado a tope.
0: Sí, porque en la calle
1: está aquí
0: hace...
1: genial. Bueno, 36 grados ponía.
0: Mucho, mucho, mucho. Aquí estamos divinos.
1: Aquí ahora unas chuletillas de palo con el aire fresquito.
0: No, aquí. Pero eso es lo más tarde, hace mucho.
1: Bueno.
0: Venga, hasta ahora.

Seguimos con este tema de los de Candy Girls y este Bomb Da Bee. Un tema que salía en el año 1999. Estamos ya en el 99. Casi terminando este repaso a la década de los 90.

Ya sabes que hoy estamos preguntando dónde escuchaste por primera vez estas canciones que hoy estamos repasando aquí en Love the Remember. Mi nombre Ángel DJ.

Seguimos en el año 1999 y lo vamos a hacer de este grupo de Radiorama y este Nina Nina Hope. Mándanos el WhatsApp al 686-32-87-66 y dinos dónde escuchaste este tema, dónde lo bailaste, en fin, lo que te apetezca.

0: 14 minutos para terminar esta edición de Love the Remember. Y bueno, no podía faltar un tema o un grupo que te gusta mucho, ya, ¿no, Nico?
1: Ya sé por dónde vas. Y empieza. Bueno, la luna, ¿no?
0: La luna, Take Me.
1: Esa es una de mis preferidas.
0: Es un tema del año 2000 que ya estamos en ese año. Es el último año de la década de los 90. Había que hacer el repaso de.
1: Yo ahí tenía 20 años. Cuando la escuché por primera vez y fue en Montalvo también, en la gruta.
0: Pues hoy, aparte de que la has escuchado ya mucho, la has pinchado muchas veces, bueno, hoy aquí bueno. Además, mira, te voy a decir una cosa. Hasta ser que has venido, nos has hecho esta visita aquí a la radio, te voy a dedicar este tema para ti, porque sé que te gusta mucho la luna.
1: Yo siempre que sale la luna para ahí, o sea, me mandas un audio, un vídeo, porque sabes que me encanta y me lo pones.
0: El otro día lo hice.
1: Aposta, en el festival, sí, sí. Me lo mandaste, sí, señor. Bueno. Y hoy, pues si me la dedicas, muchísimas gracias.
0: Sí, sí, este tema se lo vamos a dedicar a Nico MDJ. Hoy está contento porque
1: estreno con la camiseta regalo de Ángel y
0: de Mónica,
1: por supuesto.
0: Así que
1: me ha hecho mucha ilusión porque yo he visto mucho de Maquinero y vamos, ha sido un acierto total.
0: Pues vamos a escucharlo, Nico. Vale,
1: Ángel, gracias.
0: Hasta ahora.

0: Tenemos llamada. Muy buenas tardes. ¿Con quién hablamos?
1: Hola, buenas tardes, compañeros.
0: Hombre, señor JL, buenas tardes.
1: Buenas tardes. Bueno, nada, enhorabuena por el programazo que estás haciendo hoy. Hoy he estado aquí a pie de cañón, era de lo mío. Es verdad que cada uno tenemos nuestros gustos, una cosa. Yo creo que cada uno de su época tiene el gusto, ¿no? Es verdad que la época de que tú has vivido la adolescencia o un poquito después, eso te queda marcado para toda la vida. Y estas canciones que has puesto hoy, pues son de las que se ponen los pelos de punta.
0: El problema, JL, es que 120 minutos no da para tanto repasar, porque fueron muchísimas canciones y pelotazos que sacaron en todos estos años que hemos hecho un repaso. He intentado poner lo que creo que era más bailable, que más escuchaba, y bueno, creo que he acertado.
1: Claro que has acertado, pero vamos, si te falta tiempo, lo que tienes que hacer es hacer otro programa parecido, pero con otras canciones, de la misma época.
0: Bueno, es una idea. Oye, pues sí. me acabas de dar una idea muy buena.
1: Claro, si tantas canciones hay buenas, pues haz otro.
0: Pues te puedo asegurar que hoy traía aquí preparada unas 30 canciones y se van a quedar varias en el tintero, pues no por eso, porque no hay tiempo. Pero sí es cierto que lo voy a volver a hacer, porque es que hasta incluso la gente en el WhatsApp lo está diciendo, que hoy chapo por el programa.
1: Muy bien, nada más, no te quito ni un minuto más. Pon alguna canción más que la gente te lo agradecerá. Saludos a todos, a Nico, a todos y a Mónica, a todos los que estáis ahí, y nada, nos vemos pronto.
0: Sí, la verdad que sí, que ya tenemos ganas de hacer por ahí una quedada. Un saludo. Venga. Y muchas gracias por llamar.

0: Dale.
1: Hasta luego.
0: Hasta luego, adiós, adiós. Pues sí, ahí estaba nuestro amigo y compañero JL, vamos, para mí, el director de la radio, y que te digan estas cosas, pues a mí me alegra mucho. Es cierto que he escogido los temas que iban a gustar, pero que se han quedado muchos, muchos todavía.

0: Bueno, Nico, vamos a hacer el cierre. Hoy el cierre lo vamos a hacer también con un tema del año 2000. Y es un tema que a mí, cuando yo lo escuché la primera vez, para mí dije que era un pelotazo. Sigue siendo un pelotazo y lo será, y será un pelotazo. Que es este, el Surima Feeling de Paul Reid. La verdad que es un cantadito que a mí me encanta. Yo hasta que no lo conseguí en vinilo, no paré. Me lo pagué caro, pero mereció la pena, porque en vinilo, como siempre hemos dicho,
1: suena mejor.
0: Sí.
1: Pues nada, Ángel, yo felicitarte por el programa de hoy, porque ha sido, vamos, creo que ha merecido mucho la pena. Ha sido una música muy buena que está ahí aparcada, pero que nunca pasa de moda. Y como te he dicho antes, ojalá hubiera más locales por aquí, por la zona, para poder oírla, ir, no sé, dos veces por mes o algo, para gente un poquito más mayor que ha vivido esta música, o que hemos vivido esta música.
0: Se incentivaría más a la gente.
1: Claro.
0: Así que, Nico, muchas gracias.
1: Chapo, el programa chapo.
0: Muchas gracias.
1: Muchísimas gracias por el detalle, por el regalazo de la camiseta de Maquineros, que ha sido todo un detalle.
0: Vale, Nico, muchas gracias a ti por haber venido hoy por aquí al programa. Ya sabes que tienes una deuda conmigo, es venirte por aquí un día
1: una
0: a pinchar
1: sesión. Ya lo vamos viendo, ¿vale?
0: Muchas gracias por haber venido. Y ya está, así que muchas gracias, Nico.
1: Venga,
0: chao. Y a vosotros, daros también las gracias a todo el mundo, a los que habéis estado mandando WhatsApp felicitándonos el programa, a la gente que nos ha llamado. Y os reemplazo para el sábado que viene también por un buen musicón. Así que, por favor, si vais a conducir, si vais a coger el coche, alcohol y cosas raras, cero. Un besito a todos, que paséis buena semana. Y por cierto, hoy también se lo voy a dedicar a mi madre, que sé que está en el cielo. Así que un besito para ti, mami, que seáis buenos y nos escuchamos el sábado. ¡Chao!

0: En Carrascosa del Campo el termómetro marca 31 grados.
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2: 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Hola, hola, ¿qué tal? ¿Todo bien por ahí? Comienza, como cada semana, el programa En la Colina de los Sonidos. Dos horas de solo números uno y así pues empezamos con una auténtica explosión de energía con el temazo de Pitbull y Christina Aguilera. Esto es Feel This Moment. Bienvenidos, bienvenidas.

0: Melody nos presenta Fecha de Caducidad, una canción cargada de sentimiento y de reflexión. El asturiano vuelve a combinar pop con toques de rumba y ese estilo tan cercano que le caracteriza desde sus inicios. Así pues, te dejamos con ella, una canción que llega directamente al corazón.
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Seguimos ahora con Kylie Minogue, uno de los grandes signos del pop de principios de los 2000. Su single In Your Eyes es una canción brillante, elegante y llena de ritmo que consolidó el regreso de Kylie a lo más alto en listas internacionales. Así pues, con ella demostró que seguía siendo una auténtica reina del pop. Esto es In Your Eyes.

Bailamos ahora en compañía del grupo Dels y su exitoso tema llamado Pink Radiosian, himno muy alegre y combina además la mezcla de funk, pop y rock moderno. Para

Escuchamos ahora Golden de Hatrix, una canción que destaca por su sonido moderno y lleno de energía, combinando bases electrónicas con influencias urbanas y una producción muy actual. Letra que transmite fuerza, confianza y superación. Golden.

Más temazos para ti en compañía de tu emisora favorita. Y ahora pocas canciones románticas han marcado tanto como en los últimos años, como esta de Perfect de Ed Sheeran. La recordamos, una balada sencilla pero profundamente emotiva. Perfect

Y mira que bien suena la colaboración de Leire Martínez y Edurne. Esto es No se me da bien odiarte. Une sus voces en esta canción cargada de emoción y sensibilidad. Un tema que habla de lo difícil que cuesta guardar rencor cuando todavía quedan sentimientos de cariño. En la voz, Leire Martínez y Edurne.

ahora la popular banda Coldplay nos regala uno de sus temas más interesantes llamado We Pray, con la colaboración de Tini. No te lo pierdas.

0: ritmo latino gracias a Marshmello y Manuel Turizo. Bailamos ahora con el merengue.
1: 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Salud, muchachos, por esa mujer.

ahora viajamos a los años 90 directamente con Rosette y su inolvidable Joyride. Un temita lleno de energía, guitarras pop y un estribillo absolutamente mítico. La recordamos, es el sonido de Rosette. Sí, sí, para ti.

y las dos últimas de esta primera hora musical llegan de la mano de Álvaro de Luna. Esto es Dime Dónde Estás, una canción cargada de nostalgia y sentimiento. La letra habla de echar de menos a alguien y la necesidad de volver a encontrar esa conexión perdida. Él es Álvaro de Luna.

Bueno, pues con este mismo artista, con Álvaro de Luna, cerramos este primer bloque de 50 minutos musicales. En nada comenzamos, esto es En la Colina de los Sonidos. 2 horas de la mejor compañía, aquí, en tu emisora favorita. No te desconectes, compañeros.

Hola, hola, ya estamos por aquí en la colina de los sonidos, de nuevo en las ondas de tu emisora favorita. Arrancamos, ella es Aitana y su número uno llamado Superestrella. ¡Comenzamos!

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1: Y ahora te pinchamos esta magnífica mezcla de Adri Bloch. Esto es The Why It Cheats. Cuando la mezcla sale bien, salen temas como estos. Escucha.

Y por ahí tenemos el sonido del año 2003 de The Husband, de Riason. Un temazo que se convirtió en éxito mundial gracias a su mensaje sincero sobre el arrepentimiento, cambios personales y segundas oportunidades.

Y así de bien suena la gran voz de Adele, que nos emocionó con su single llamado Someone Like You, una gran balada acompañada por piano durante gran parte de la canción. Un temazo que forma parte ya de la historia de la música. Lo recordamos, Adele.

Y ahora para vosotros llega The Weeknd con su número uno llamado Save Your Tears. Un sonido inspirado en la música de los años 80 y queremos compartirlo aquí con vosotros, los oyentes de esta gran emisora.

ahora el sonido español de David Otero y Taburete. Una foto en blanco y negro, su esencia nostálgica y romántica, hablando de recuerdos y de momentos que permanecen vivos con el paso del tiempo.

En cero coma llega el sonido de Málaga de Ana Mena, reinventándose con este Música Ligera, un temazo de pop latino muy actual, combinando ritmos y buen ambiente. Ella es Ana Mena.

y Melendi está arrasando con ese nuevo disco llamado Pop Rock, lanzado el pasado 8 de mayo. Escuchamos la pista número 7, Yo a Boston y Tú a Tijuana.

Un nuevo disco presupone una vuelta muy clara a sus raíces más emocionales. Según ha explicado su discografía, el álbum apuesta por el puro pop rock y el puro sonido de Melendi, recuperando guitarras al frente, letras directas y ese estilo cercano que marcó sus primeros grandes éxitos. Así pues, dale al play y dale marcha a esa emisora que llega otro temazo. No me des la tabarra, él es Melendi.

programa unir, bien, Joaquín, nos queda poco para terminar. En nada suena por ahí el sonido de sí, sí, vamos a ver. Bueno, bueno, seguimos mirando por ahí por la lista y tenemos el sonido de The Healers. Esto es Human.

0: Y por ahí te dejamos a Juan Magán y Omar Montes, que nos acompañan con este tremendo single, el famoso Ayer la vi.
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Y la penúltima pista del programa de hoy, de la mano de Shakira y Bizarrap. Está de moda, ¿eh? Por eso de que Hacienda le va a pagar un montón de pasta, pues ahí la tienes. La sesión número 53.

Bueno, pues no tenemos tiempo para más. Ha sido un placer acompañarte en estas dos horas de radio solo para ti. En la Colina de los Sonidos vuelve la próxima semana a la sintonía de tu emisora favorita. Gracias por su compañía y estamos de vuelta en el próximo programa. Chao, chao.

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1: 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Y son las 10 de la noche.
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Dios no pierden ocasión en declarar públicamente su empeño en propiciar un diálogo de franca distensión que les permita hallar un marco previo que garantice unas premisas mínimas que contribuyan a crear los resortes.

0: Ahora mismo en Carrascosa del Campo tenemos 25 grados. 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

Ahora mismo en Carrascosa del Campo tenemos 25 grados. 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

0: Ahora mismo en Carrascosa del Campo tenemos 24 grados.
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0: Ahora mismo en Carrascosa del Campo tenemos 24 grados.
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0: O sea, en el campo tenemos 24 grados.
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mismo en Carrascosa del Campo tenemos 23 grados. 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

0: En Carrascosa del Campo hay 22 grados.
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En Carrascosa del Campo hay 21 grados. 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